0: Muy bien. Bueno, estamos ahí casi, casi pronto. Digo casi pronto, pues casi pronto. Los detalles, los acoples ahí. No nos gusta. Nos gusta escucharnos algo, la voz. Si no es como hablar solo, es algo, una sensación media extraña. No hace mucho descubrimos eso. Tampoco quiere decir que vaya a ser un programa ni mejor ni peor. Bueno, creo que ahí andaría, vamos regulando ahí. Como en familia, como todos los lunes. Como todos los lunes, si hay alguien nuevo, que sepa tolerar, que sepa, no es lo que parece. No es faltar el respeto, no es. Es simplemente. Ahora ahí va. Es simplemente acomodar el soy con el somos. Bah, ya con eso ya. Si faltaba algo a la suplencia. Bueno, ya está, pero creo que se entiende. El ego con el compartir. No sé si la palabra son exactas las que quiero decir, ustedes sabrán comprender, creo que es comprender, comprensión, mutua comprensión, también va por ahí. Bueno, somos aléxicos, pues tampoco es de sorprender, a veces andamos clarito que otras veces, y bueno, está, somos así también, por si hay alguno nuevo que se integra. Y bueno, buenas noches, queridos oyentes. Buenas noches, muy buen lunes. Lunes, si no recuerdo mal, 7, ¿no? Habíamos puesto en la fecha acá cuando el programa de hoy prepararlo y ya nos olvidamos.
1: Bueno, nos olvidamos mal,
0: Primero no es hoy. ¿Por qué pusimos primero? Ah, porque nos quedó del otro día. Primero de septiembre no es. Soy 7, sí, 7, dije bien. Entonces, vamos a poner acá en vez de un 1 que pusimos el mes. Después, bueno, después, no, vamos a ponerlo ahora. Arrancó las suplencias, a ver. Y somos así: 6, 7, me dio el oscuro acá. Ahí, al oscuro no, porque el programa, porque el estudio de Isabelino Júpiter La Roca, quien de paso siempre honramos. No quiere decir que no tenga luz, es que nosotros, para leer mejor, para descansar mejor la vista y para un montón de adaptaciones, apagamos la luz, ¿sí? Apagamos la luz para. Porque leemos prácticamente el programa. Bueno, no todo. Gran parte del programa es. Salvo ahora que estamos acomodándola, mientras. Leemos prácticamente todo, ¿sí? Lo tenemos todo prácticamente preparado, ¿verdad? Y alguna adorno, como ustedes dirán, muchos dirán, no, pero ¿para qué adornarse? También va, ¿verdad? Eso no lo leemos, pero lo demás prácticamente todo. 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Y si alguno no lo escucha bien por radio, pruebe por fmuniversomontes.com.uy en la web. Y bueno, lo más importante o menos importante, o sí, el pasamano, que es quien habla de la información que tenemos, también es importante, ¿verdad? Es importante en el sentido de que, a ver, que importante, sí, yo soy más importante para mí, eso desde luego, pero ¿qué quiero decir con esto? El que transmite, ¿verdad? Más allá de que el responsable de lo que dice, ahí está, el responsable de lo que dice, aunque no lo parezca, y muchos, algunos se confunden, ¿no? Ya, creo que ya no se confunden tanto, me parece a mí. Me parece a mí que ya no se confunden tanto, lo cual agradecemos. Bueno, pero en fin. Quien habla, en definitiva, es Milton Daniel Bonilla Rodríguez, más conocido como Daniel Bonilla, ya, entre tantas otros nombres que también supimos y toleramos todavía. Bien, bueno, 4317-3475, 4317-3475 por el clásico teléfono de Antel. Repito una vez más, que no nos gane la ansiedad tampoco. 4317-3475-098-218-496-098. Hago como escribir. Cero. Hago como escribir así. 098-218-496. Escribe muy lento, dirán ustedes, sí. Hay gente que escribe lento y gente que es una luz escribiendo. Quien habla es lento para escribir. Sí, bueno. Bien, perfecto. Vamos ahora a... Ay, no lo abrí. Vamos al calendario biodinámico. Ahí está. Ya quedó abriéndose el calendario biodinámico. Y mientras le decimos que... Ya lo abrió. Vamos rápidamente al calendario maya. Decirles que hasta el 19 de septiembre... Vamos a leer bien acá. No, y se me pasé. El 19 de septiembre... ¿Sí? Es la luna del desafío. ¿Cuál es mi desafío? Es la pregunta que nos viene bien. ¿Cuál es mi desafío? Es la pregunta que nos viene bien. Y en esta época, en este periodo, ¿sí?, que arrancó por el 23 de agosto. Y bueno, ¿y qué más? Esto por un lado. Por otro lado, estamos recién acomodando el espíritu al programa también. Bien, mañana 8 es apto para plantar y sembrar y para honrar plantas que dan fruto. Para sembrar y plantar también y plantas que dan fruto el miércoles 9. Lo mismo para honrar las plantas de raíz. Para sembrar y plantar también es el jueves 10. Y para honrar las plantas de raíz el jueves 10 también. El viernes 11 para sembrar y plantar plantas que de raíz y plantas que dan flor. El sábado 12, plantas que dan flor y para sembrar y plantar. Domingo 13, sembrar y plantar y plantas que dan flor. Y el lunes 14, lo mismo, para sembrar y plantar plantas que dan flor, y hay que agregar hojas de tallo, de plantas de hoja o de tallo. A ver, dije bien. Y el lunes 14, esperen un poquito, creo que me confundí. Arranqué el mes y no... Discúlpeme, no andamos... Es otra característica del programa, que a veces andamos... no distraídos, pero... No sé, a veces nos pasa estas cosas. Martes 8, o sea, mañana... Sepan disculpar, pedimos disculpas por si hay alguno nuevo ahí o alguien que quiere escuchar con atención. No es lo que parece este programa, no es un... Tampoco que quien hable sea un descuidado, un irresponsable, nada que se parezca a eso, todo lo contrario. Lo podemos demostrar y creo que lo hemos demostrado hasta hace 8 años que estamos, 10 años, ¿no? ¿Cuánto? ¿2000? ¡Pah! Bueno, después hacemos la cuenta, no estamos para perder tiempo ahora tampoco, porque tenemos la continuación del programa anterior, que son para hablar de las hierbas suecas. Bueno, martes 8, vamos en serio, porque creo que dije mal. Martes 8, o sea, mañana, sembrar y plantar y plantas que dan fruto. Estamos hablando de honrar las plantas de esas partes, ¿sí? Cada uno sentirá de si tiene ganas de plantar, si tiene ganas de no sé si hay algún fruto, sí, desgraciadamente lo que está fructificado ahora son los ligustros, es una plaga el ligustro, y creo que los grategos también, es una plaga nacional, porque mata, por ejemplo, mata según un vecino conocedor, al menos creemos que es conocedor, no lo vamos a citar por las dudas, nombrábamos ahí en el bosque nativo cerca de Solís Grande, decíamos, y Kevin, ¿cómo? Y acá no había un ombú. Sí, pero el ligustro los mató. Ah, la pucha. Bueno, vayan sabiendo, el ligustro, representante del bosque nativo, como es el ombú, de acá, bien nuestro, de la zona. No sé si en otras partes del mundo hay ombúes, la verdad que no lo sabemos. Y bueno, lo está matando, por ejemplo, el ligustro, ¿sí? Entre otros, ¿sí? Entre otros que se, y bueno, martes 8, entonces, para sembrar y plantar y para plantas que dan fruto, en eso estábamos. Lo mismo que el miércoles 9, lo que hay que dar plantas de raíz. Y el jueves 10, para sembrar y plantar y plantas de raíz. Lo mismo que el viernes 11, que agregar plantas que dan flor. Ah, creo que sí que lo dijimos, o es muy parecido, ¿no? El sábado 12, sembrar y plantar y plantas que dan flor. El domingo 13, plantas que dan flor y sembrar y plantar también. Y acá estamos, el lunes 14, en esto nos quedamos. No nos abrió la página entera, ahí esta parte se nos quedó. El lunes 14, o sea, el lunes que viene, sembrar y plantar, plantas que dan flor y para honrar plantas de hoja o de tallo. Bien, perfecto. Sepan disculpar la torpeza, como siempre decimos, andamos trabajando a full, entre otras cosas que estamos haciendo, si nos permiten la excusa, ¿sí? Nos permite la excusa, ¿sí? O el pretexto, o todo responsablemente, sí, sí. Bien, ¿y qué más? Nada, vamos a ir a una pausa musical, un clásico, un grupo que últimamente lo he oído poco, pero lindas canciones, dos canciones, y vamos a honrar septiembre de paso, ¿sí? Para rápidamente después, enseguida, meternos a honrar a María Treven, desde la botica, la salud de la botica del señor, otro clásico, hablando de clásico, otro clásico, esta señora, a quien muchos sabios, sí, como es José Pamies, la honra y también reconocen más que la honra, sí, la honra no es desde el reconocimiento, ¿verdad? Y ¿quién más? Bueno, hay otro doctor ahí que también nunca nombramos y no recuerdo si lo nombramos, que es Fran Suárez. El canal de tiene canales en YouTube. Vale, muy vale. En la televisión, tanto vacío, tanto vaciamiento, ¿verdad? Vale llenar el alma con estas cosas, ¿sí? Útiles, muy útiles, porque nos deprimimos y nadie sabe por qué, y bueno, es por eso, porque creen que el mundo es para la pavada y por ahí uno habla, se llena de momentáneamente, se llena de atenciones, por llamarlo así. Y pestañeo y de repente esas tensiones, así como quieren de vuelta mover o hacer algo parecido, más útil, y no encuentran el acomodo, ¿verdad? En la sociedad, en lo social, en... Bueno, pasa a nivel de redes, pasa a nivel, calculo yo que a nivel de vecindario seguramente, pasa a nivel de, bueno, de ámbitos, ¿verdad? De ámbitos donde se maneja, laborales, capaz que grupos sociales uno se integra, que son muy buenos también, instituciones, pasa a nivel de todo, y se deprime porque primero que es todo muy volátil, ¿sí? Todo muy volátil, así como viene cae simpático una vez, decís algo que cayó muy gracioso y te aplaudieron y te felicitaron, esa misma gente que se entretuvo contigo se entretiene con un millón de cosas más, ¿sí? Y después sumale que a ti te puede pasar también, que eso desapareció, ¿sí? Te sentís de repente desatendido. No somos psicólogos tampoco, pero podemos observar, podemos analizar, podemos observar comportamientos. Abre un a la naturaleza. Y en fin, en definitiva, todo eso termina en que uno se deprima, ¿sí? Porque la falta de vitamina D, la falta de serotonina y bueno, la mala alimentación hace que se deprima. Y en alimentación, hablando de alimentación, José Pami lo encontramos en Dulce Revolución en YouTube. En YouTube, Dulce Revolución, también en José Pami es en Instagram, no recuerdo bien qué más. Y otro doctor, otro médico, que el mismo hijo o los parientes dicen que no tenía ninguna. Que lo constructivamente hablando dijo, bueno, no voy a decir ahora, un día lo vamos a traer a hablar de él. Se llama Frank Suárez, y está rescatando videos de él. Creo que es el hijo el que está a cargo, no sé bien. Metabolismo Espacio TV, Metabolismo Separación TV, ¿sí? Así se llama el canal, o Metabolismo TV, ahora no recuerdo bien. ¿Sí? Ahí pueden encontrar muchos videos interesantes, ¿sí? De Frank Suárez, ¿sí? Es un médico muy interesante escuchar, y que dicen muchas verdades o posibles verdades, como la suplencia, ¿verdad? Nosotros acá tampoco venimos a decir verdades, venimos básicamente, entre otras cosas, a despertar la curiosidad y bueno, ya decir que hay algo más, como yo qué sé. Y bueno, hablando de entretenimiento, también vale entretenerse, tampoco decimos que no hay que entretenerse, ¿verdad? Tampoco vamos a vivir amargado, no se trata de eso, solo que se puede sonreír a la vida, se puede sonreír a la naturaleza, se puede sonreír de muchas maneras, ¿sí? Hasta en los pensamientos, recordar, en los recuerdos, en las proyecciones a futuro, se puede, en la esperanza, se puede sonreír, se puede, y recuerden que la vida oscila, ¿sí? La vida, una de las leyes universales que hay, es que la vida oscila, ¿sí? Bueno, hablando de crítica constructiva, nos observaron también que andábamos medio torpe el lunes pasado, bueno, andábamos cansados, ¿sí? Habíamos andado, y hoy también andamos medio, hemos ocupado también de muchas tareas, ¿verdad? Y que hay que ocuparse y debemos ocuparnos, y bueno, y es motivo por el cual ahora encuentran como un acelere, ¿no? Y bueno, hoy vamos a ver qué sale, porque hemos acomodado un poco ya la pantalla, hemos hablado, acomodado un poco adaptado la letra para que se vea mejor en el monitor. Trajimos el texto original el otro día, casi no. Bueno, ustedes habrán notado, ese es otro motivo de la torpeza. Así que sepan tolerar, sepan lo que ustedes saben desde el corazón. Bueno, vamos a dos temas musicales, una selección musical. Acá otra cosa sí que caracteriza el programa es que los recreos musicales sirven de recreo, sirven para excusarse, para muchas cosas, sirve para seguir acomodando el programa, como en este caso, sirve para, y bueno, para deleitarse también, para la gente que le gusta. Y hacemos otras cosas que caracteriza, es hacemos una selección musical de un solo grupo, ¿sí? Hoy trajimos un grupo que se llama Kansas se llama el grupo, así que vamos a ver qué tal cantan. Bueno, va a cantar, canta. Digo, va a cantar Kansas, entonces.

bien, vamos rápidamente a poner pausa ahora porque hay mucho, pero mucho de verdad y tenemos cosas pendientes. Por ejemplo, además de hablar de seguir honrando a la señora María Treven, o Treven, no sé, austríaca ella, la salud de la botica del señor, para continuar hablando de historias de sanación, no, sanaciones sería, sí, sanaciones no, sanaciones es otra cosa, sanación va por otro lado, me parece, sanación va por otro lado, no sé, tampoco el lenguaje, la lingüística es nuestra fuerte, como por los motivos que decíamos al principio, pero sí, curaciones, sí, quizás curaciones, curaciones, sí, sea el término, sí, curar de verdad, sí, bueno, sí, dije bien, porque otra cosa se puede curar, dirán ustedes, bueno, ahí tendría que hablar y mucho también, más que hablar, opinar y mucho, y no quiero perder tiempo esta vez. En este mes, o sea, septiembre, de la mano de Teo Gómez, vamos a hablar, honrar, a presentar septiembre, que nos depara septiembre, que recién empezó, en este mes de contrastes climáticos, y digan si no, en el que hay que tener cuidado con las macetas, pues todavía se producirán heladas, hay que empezar a preparar la tierra para ponerse en marcha. Cosechamos, dice ya en otros lares, cosechamos alcachofas, coles, coliflores, bien digo, repollos, bien escarolas, guisantes, habas, puerros, lechugas, rábanos y zanahorias. Sembramos en semillero cubierto, berenjenas, calabazas, pepinos, melones y pimientos, repito, y tomates. Podemos también, repito, berenjenas, calabazas, zapallo, ¿verdad? Zapallo hay que esperar mejor, calabaza, acá dice calabaza, eso agregué yo por hablar de más. Calabazas, dice acá, vamos a respetar al autor, Teo Gómez, español él, pepinos, melones y pimiento que es lo mismo que morrones. En semillero de habas, todavía habas, che, mirá vos, espinacas, papas, todavía papas, mirá, rábanos, zanahorias, y si hace calor, porotos tiernos, judías tiernas, dice acá, ¿tá? Judías tiernas que son similares a los porotos, vamos a leer textual, para que cada uno también entretenga, que es muy bueno, ocupe la cabeza y busque, explore, ¿verdad? Explore ahí, ahora con las herramientas que hay de las tecnologías, bien aplicada, ¿verdad? Podemos emplearla para todo este tipo de cosas y de saciarse la curiosidad, siempre atendiendo bien la fuente. Si quieren entretenerse más, exploren, investiguen la fuente, dónde viene, que por ahí podemos también sorprendernos, ¿verdad? Sorprendernos, no necesariamente y no siempre con alegrías, ¿sí? Pero también, bueno, sorprenderse y descubrir que hay cosas que no son tan buenas para evitarlas, ¿verdad? Y no caer en las trampas que también nos hacen, ¿sí? Podemos sembrar menta y perejil, ¿sí? La menta piperita ahora, vamos a plantarla hace unos 15 días y ahora como que agarró acá en esta amada comunidad, estamos hablando, y agarró más fuerza, ¿sí? Agarró como más fuerza, como que quiere, le gustó el lugar, ¿no? También perejil, bueno, perejil tenemos que plantar, perejil. Y por esqueje, atención, podemos plantar romero. No hemos hablado todavía del romero, vamos a tener que hincarle el diente al romero un día de esto. Va, hincarle el diente le hincamos todos los días, pues todos los días echamos un romerito, bueno, no lo masticamos, no le echamos el mate. Muy bueno para la memoria, el romero, ¿sí? Muy bueno para la cabeza, igual que la salvia. Sí, bueno, se hacen también trasplantes de coliflores de primavera y puerros. Y si hace calor, dice, y es zona costera, tomates. Bueno, acá en esta zona, acá menos de 100 kilómetros de la costa, ¿sí? Muchos se sorprenderán, ¿cómo 100 kilómetros de la costa? Si tuve que ir a no sé dónde y el taquímetro del auto me indicó que quedaba, bueno, sí, diste muchas vueltas, pero corta derecho y queda, te sorprenderás si te digo que queda menos 50 kilómetros, ¿sí? O sea, somos una zona, aunque cueste creerlo, Montes, una zona
costera, ¿sí? ¿Sí? Pertenece al litoral platense, ¿sí? Bueno, seguimos. Además de pertenecer a la cuenca del Solís Grande, ¿sí? Estar acá muy como protegido, por llamarlo así. Bueno, es una zona de tomates, dijimos, la zona costera. Podemos empezar a plantar tomates sin ningún problema. Bah, algunos problemas sí, algunos desafíos tenemos. Hay heladas como la de hoy, ¿sí? Que sorprendió a más de uno. Bueno, no voy a hablar otra vez de esos temas controversiales, ¿sí? Porque ya hablamos, pero vamos a cada vez que se presente la oportunidad vamos a volver a citarlo, porque también es bueno que descubrir, ¿verdad? Descubrir, animarse a descubrir y sorprenderse también. Bueno, calabacines también, se puede plantar en esta zona costera como la de Montes, y pimientos, o sea, morrones, sí, los morrones más arriesgados, berenjenas, pero con mucha prudencia y guardando reserva. Ah, bien. Pero con mucha prudencia y mucha reserva, sí. Sobre todo, sí, todo esto que hablamos recién, tomates, calabacines, pimientos, berenjena, mucha prudencia y guardando reserva, sí. Sí, bien, cada uno inventará su estrategia, sí, para seleccionando ese lugar donde le daba el sol, sí, y que el frío no lo ataque mucho, pero tampoco demasiado soleado como para que el sol lo queme también, porque cuando sale con fuerza, sí, también es verdad, ¿verdad? Sí, aquí hay que jugar con todas esas cosas, ¿verdad? Y quien habla no es ningún experto en nada, simplemente un curioso, ¿sí? Como los que decíamos que se sumen acá también. Bueno, ahora sí, otro tema de Kansas, volvemos enseguidito. Dale, seguimos. A ver, Kansas, dale.

0: Hola amigos, bienvenidos a Cosas de Jardín. Mi nombre es Gabriel y hoy vamos Gabriel. A ver qué sembrar en
1: Perdón, perdón, estaba, no estaba al aire. Grave error. Grave error que nosotros vamos a ver ahora de la mano de este amigo, decíamos, se llama Gabriel. Gabriel, vamos a ver qué nos dicen desde su canal YouTube Cosas del Jardín, ¿sí? Vamos a ver qué nos dice, a ver, para plantar en septiembre. Es más locatario él, creo que es, no, creo que es argentino, me parece, no sé si uruguayo. Si alguien conoce a algún uruguayo, que deben haber, y muchos, que sepa, ¿verdad?, que sea respetable. Este señor es muy respetable porque lo venimos siguiendo hace años, nos ha enseñado muchas cosas, ¿sí? Y nos han dado resultados, ¿sí? Por eso lo traemos acá, no por capricho ni porque no esté pagando nada, simplemente por eso, y que nos parece una buena persona y no hemos encontrado contradicciones en él, ¿sí? Bien, adelante entonces, Gabriel.
0: Mi nombre es Gabriel y hoy vamos a ver qué sembrar en septiembre, o sea, finalizando el verano y arrancando el otoño en el hemisferio norte, y finalizando el invierno y arrancando la primavera en el hemisferio sur. Vamos a ver si en Sudamérica tenemos la bendición de recibir un poquito más de sol.
1: Sí,
0: pero bueno,
1: ojalá.
0: Hay que saber qué es lo que hay que sembrar. Como siempre, voy a empezar primero con el hemisferio sur y después sigo con el hemisferio norte. Pero si haces clic en la pantalla, vas a ver que te aparecen los dos capítulos, hemisferio sur primero y hemisferio norte después. Haces clic en el hemisferio norte y te vas directo y no perdés un minuto más. 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
1: la inteligencia artificial, conviene que sepan, ChatGPT y por ejemplo, está dirigida, está controlada por ese país que hablamos siempre, ¿sí? Que a su vez tiene controlado a los Estados Unidos, por ejemplo, ¿sí? ¿Qué país es el que controla a Estados Unidos? No lo vamos a nombrar y no vamos a entrar en esos temas por ahora, aunque lo vamos a seguir citando para que nadie se sorprenda. Es más, les digo, es el que controla, según algunos expertos, que también seguimos, creo que dice así el señor Alfredo Jalife Rame, el 100%, casi el 100% textual, creo que dice así, de la totalidad de los medios masivos de comunicación en América Latina, ¿sí? Así que vayan llevando, así que nadie va a hablar. ¿Por qué? Porque hay siempre como un escándalo cada vez que se habla algo a favor de la defensa de la vida en pueblos semitas, ¿sí? Como Palestina, ¿sí? Es un pueblo semita, Palestina, ¿sí? Bien, seguimos. Dije Palestina. Hay que defender a Palestina, ¿sí? Bien, perfecto. Hay que defender, honrar la vida también ahí, porque un niño que muere ahí es mentira, como dicen algunos, que no, que es un potencial terrorista. No es así, señor, no es así. Bien, seguimos.
0: Ilusión, comenta huerta y te paso toda la información acá en el comentario. Y ahora sí, ¿qué sembrar en el hemisferio sur? O sea, finalizando el invierno y arrancando la primavera. Si estás mirando este video a inicios de septiembre, la primavera todavía no empezó, está a la vuelta de la esquina, pero es hora de salir al jardín, embarrarse y ponerse a trabajar. Los frutales están floreciendo a full y todo brota con mucha fuerza. Las tareas principales del mes de septiembre van a ser sembrar, abonar, desmalezar y cosechar todo lo que sembramos en otoño. Hay que tener cuidado porque todavía hay mucho riesgo de que se formen heladas por la noche, pero es el momento de sembrar todas las hortalizas que cosecharemos en verano y además prácticamente hacer semilleros de casi todo. Por ejemplo, todos estos cultivos de hojas verdes: acelga, lechuga, espinaca, rúcula, radicheta, apio, kale, mostaza y frutilla. Y también podés sembrar raíces en siembra directa: zanahoria, remolacha, rabanito, nabo. Y en semillero, cebolla de verdeo y puerro. Podés sembrar todo tipo de plantas aromáticas en semillero también: perejil, cilantro, albahaca, orégano, tomillo, cebollín, eneldo. Y seguro que la que vos querés sembrar, me la olvidé, pero también se puede sembrar ahora. Y también podés sembrar solanáceas en semillero: tomate, pimiento, chile, berenjena. Y papa la podés sembrar en lugar definitivo. Otros rizomas que podés plantar ahora son batata, jengibre y cúrcuma. Podés sembrar chauchas o poroto verde o vainita, como lo llames, poroto o frijol, girasol, maíz y todo tipo de cucurbitácea: pepino, lufa, calabacín, calabaza, zucchini, zapallo, anco, alcayota y otra cucurbitácea que tengas en tu región y que yo no conozca, también la podés sembrar ahora en septiembre. Flores tenés infinitas para sembrar, sobre todo a mediados y fines de septiembre: caléndula, tajete o copete, capuchina o taco de reina, cosmos, alelí, clavel, crisantemo, zinnia, espuela de caballero, manzanilla y borraja. En primavera, en septiembre, ya comienza la temporada de sembrar bulbos que van a florecer a fines de primavera y en verano, achira, dalia y nardo. Como tareas fundamentales que tenés que hacer ahora, en este mes de septiembre, ajustar el riego. Vos en invierno casi no regabas y ahora las plantas te van a empezar a demandar más agua porque están creciendo con más fuerza y porque empieza a hacer más calor. Aunque acordate que este año vamos a tener mucha más agua, así que vamos a ver cuánto ajustar el riego, ¿no? Y en cuanto a cuidados, las plantas de maceta las podés cambiar a macetas un poco más grandes si es necesario abonar, y fundamentalmente estar atentos porque van a empezar a aparecer pulgones, cochinilla y mosca blanca, sobre todo los pulgones en repollos y brócoli. En los árboles jóvenes, podar los brotes que aparezcan sobre el tronco y los chupones que salgan de los pies del injerto. Y si tenés pensado plantar un árbol frutal, este es el momento para hacerlo. 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Igualmente, al final del video te voy a explicar mejor. Y ahora sí, vamos con el hemisferio norte.
1: Bueno, muy bien, acá quedó. Bien, de paso, la pensamos si para nada poner o no estos chivos, Irán. Creo que sí, que vale mucho, vale. Aparte, es optativo, ¿verdad? No estamos promocionando nada, simplemente. Sí, estamos promocionando la naturaleza y la vida, por supuesto. ¿Y por qué no? Si le damos tanta promoción a la naturaleza y la vida, ¿sí? ¿Por qué no honrar personas como él también? Entre otras personas que honramos. Muy bien, Gabriel, muchas gracias, Gabriel. Será hasta el mes que viene, seguramente. No sé si no nos aparece ningún autor o alguna sugerencia de algún otro youtuber. Hasta ahora no, como decíamos al principio, no ha convencido él, y esa es la razón por la cual, y no otra, por la cual lo traemos, ¿verdad? Y bueno, y por qué no darle una mano también, ¿verdad? ¿Sí? A gente que se gana la vida desde honrando la naturaleza de la vida y promocionándola también, ¿no? ¿Por qué no darle una mano? ¿Sí? Bien. Adelante, Kansas, y volvemos ahora sí con lo pendiente del lunes anterior.

0: noches, Daniel. Buenas noches, un saludo para vos, para toda la audiencia de Universo que esté en sintonía, para Verónica, para tu mamá, para Negrita, para Alba de la calle Timbó, para Laura Corvo, para Marina Lema, bueno, y para todos en general que estén en sintonía. Está muy lindo el programa, muy lindo este hombre que te habla de las huertas y todo eso, buenísimo también. Bueno, bueno, no voy a preguntar nada por ahora, pero lo voy a esperar para el próximo, para la, está muy lindo de escucharlo. Bueno, que tengas un lindo programa como siempre, y buena terminación de programa, y buen regreso a tu casa. Dale, saludos para todos, buenas noches, chao, chao.
1: Buenas noches, chao, Susi, buenas noches. Sí, Gabriel se llama, con el señor, me alegra que nos des para adelante también. Para nada me voy a poner con envidia ni celo, lejos de eso, al contrario, es más, invitamos a si algún experto que haya por ahí, si alguien por ahí quiere venir a hablar, bienvenido sea también. Bueno, muchísimas gracias una vez más, Susi, y bueno, y arriba entonces, como bien tú decías, se me perdió la, bueno, no importa, ya tenemos marcado acá, no te preocupes, Daniel, no te pongas ansioso, acá estás. Bien, perfecto. Ya lo encontramos. Bueno, María Treven, austríaca, ella, un clásico por allá, no recuerdo ahora bien el año. Después, si quieren, si nos apuran, que es distinto. ¿Sí? Lo podemos citar bien los detalles, ¿verdad?, de la publicación que le dijimos en el programa anterior. ¿Sí? Pero no hay problema, eso no vamos a poner exquisito de que no escuchaste el programa anterior y tenés que escuchar el fin. No somos así tampoco. Cuando nos apuren, ya está, traemos lo que nos pida, ¿verdad? Tampoco nos agarren de hijo, tampoco la pavada, ¿no? Hay excusa y excusa, hay pretexto y pretexto, hay justificación y injustificación, pero si hay alguien que se está por acostar, está muy cansado, por ejemplo, que no se sienta con cosas, mira, Daniel, me voy a acostar, está un desastre el programa, así que no decíamos eso tampoco, pero sí puede darse el caso de que alguien se esté acostando, se esté durmiendo, ¿verdad? Por esa misma razón queremos apurar, queremos comprimir en este sentido, para que no nos quede para el próximo lunes, ¿sí? Bueno, dice María Treven, continuando la lectura de ella, que en ocasión de una conferencia que tuvo en Galspach, hablé con un joven que había sufrido un grave accidente de coche, de fractura de la base de cráneo. Después de curarse las fracturas, el joven tenía cada día ataques de epilepsia, o sea, a raíz de un golpe en el cráneo, en la base del cráneo, a partir de ahí empezó a tener epilepsia, ¿sí? Un detalle a sumar si se le quiere. Bien, le aconsejé que se aplicara compresas de hierbas suecas, que es lo que estamos honrando. Si nos apuran por esta receta, también se la decimos ahora, no hay problema. Que ya la dijimos al final del programa anterior, pero la vamos a volver a decir, y obvio que con lentitud, y estamos citando anécdotas como para reivindicar o justificar o los para qué, ¿sí?, o los por qué, ¿sí?, de estas hierbas que preparó y aconseja preparar. Se pueden hacer, ¿sí?, se pueden hacer. María Treven, ¿sí?, la señora María Treven, le aconsejé que se aplicara compresas de hierba sueca en la parte posterior de la cabeza, ¿sí?, y que bebiera cada día 4 tazas de infusión de ortigas con 2 cucharadas de hierba sueca. Repito esto, o sea, una persona que tuvo un golpe, una doble fractura, fíjense, en doble fractura en la base del cráneo, le empezó a dar ataque de epilepsia y le aconsejó que se aplicara compresas de hierba sueca en la parte posterior de la cabeza, o sea, en la parte de atrás, ¿sí?, y que bebiera cada día 4 tazas de té de ortiga. Hablamos, honramos la ortiga ya, vamos a tener que traerlo otra vez, y con 2 cucharadas de hierbas suecas. En casos graves de epilepsia es muy conveniente apoyar el tratamiento con tisana de ortiga. ¿Sí? Lo diría acá porque en casos graves, acá dice sí, en casos graves, dice textual, en casos graves de epilepsia es muy conveniente apoyar el tratamiento con tisana de ortiga. Así que vaya llevando ortiga para la epilepsia, entonces, y hierba sueca. Una. Los ataques epilépticos habían cesado. Esta obra es un clásico de clásicos, les voy repitiendo. No creo que José Pami, en esta época, con sus años, ¿sí? Que tiene, yo creo que debe estar pisando los 80, si no ya no los tiene, ¿sí? Que cite esta señora, ¿sí? El que reivindica tantas cosas, ¿sí? No creo que se queme, ¿sí? Diciendo hablando de una mentirosa. Digo esto para hablando de, siendo un poco extremista, ¿verdad? Un poco para contrastar, ¿verdad? Lo que queremos decir, ¿verdad? Es decir, iba a decir de forma dialéctica, pero no es. Bueno, dialéctico creo que, bueno, sobran en algunas partes. Bueno, pero en el lado en un solo sentido, eso es lo malo. ¿Sí? En el lado en un solo sentido, eso es lo triste. Dialéctico. No solo en el lado negativo, sino en el positivo también. No solo buscarle el pelo al huevo, sino también lo positivo, ¿verdad? Lo positivo, por citarles un ejemplo. ¿Sí? Es bueno criticar constructivamente, ¿sí? En una palabra, es bueno criticar, decirlos por qué no, el que no me convence, pero también decir por qué y también agregar lo que haría en su lugar, ¿sí? Eso es constructivo. Eso es una crítica constructiva bien hecha. Todo lo demás tiende a otra cosa, ¿sí? Tiende a va contra la persona, tiende, el objetivo es desprestigiar a la persona, darle para atrás, darle para abajo. Eso es lo último, eso es el objetivo último que quiere. Y bueno, quien hable mal de una persona, si le dicen eso, se va a ofender, mala suerte. Es lo mismo que estás haciendo con esa otra persona, ¿sí? Y quizás así es como se vayan sanando. Ahora sí estoy hablando de sanando, ¿sí? Los hábitos destructivos que hay por ahí, ¿sí? Bueno, perfecto. Seguimos. En la meningitis cerebral, meningitis, las heridas en la cabeza por golpes y caídas, el tartamudeo y los trastornos del lenguaje. Bueno, quien habla tuvo un gran golpe en la cabeza una vez. Bueno, está, sí. No hables en forma personal tampoco, Daniel. Trátelo de aconsejar. Pero la miércoles. Miércoles no, la lunes. Lunes. Las cataplasmas de hierba sueca, en estos casos, aplicadas en el cogote, textual dice, dan muy buenos resultados. Perfecto. De la misma manera. Vuelvo a repetir. Que en todos estos casos de enfermedades graves es imprescindible consultar primero al médico, algo que si fuera poco también suscribimos en la suplencia, ¿verdad? Algo, un detalle no menor que se nos perdió por ahí, se nos puede camuflar por ahí, ¿sí? Con la mente tan ocupada durante la semana, tenemos a veces poco tiempo para pensar, ¿sí? Sin pasarse de rosca tanto pensada también, pero pensar sí nos pasamos de rosca en prioridades, ¿verdad? Y eso a veces se llama estrés, ¿sí? Y a veces cuando tenemos prioridades para adelante nos sobreviene la ansiedad. Tampoco es positivo tener eso, ¿sí? Bueno, vuelvo a repetir que en todos estos casos de enfermedades graves es imprescindible consultar primero al médico, y no tan grave tampoco. Todo lo que hablamos en la suplencia acá, por ejemplo, hacemos un pequeño paréntesis. Todo lo que se hablamos en la suplencia es para consultar primero al médico, primero al herboristero, al homeópata, el homeópata es un médico especialista. No sé si ahora en Uruguay se reconoce, ¿sí? Se le reconoce, pero no hace mucho no se reconocía. Bien, la herboristería, el fitoterapeuta, todas esas personas que saben mucho, es vale consultar. Y bueno, perfecto. Y ojo, lo que pueden decir, no, No, no, porque yo digo que no, pero dime por qué no, si te atreves. Ah, no, cosas que tú no entenderías. No me subestimes. Bueno, también vale eso, ¿no? Explícame, a ver, explícame, sacó apuntes, sacó nota, a ver, ¿por qué no? Dices tú que no, porque, pim, pim, pim, porque, ta, ta, tan, y porque, chan, chan, y porque, tiquitín. Perfecto, gracias, bien, ahora sí, perfecto, ¿y qué sugerís? Tal cosa, bien, tal, perfecto, bien. Perfecto, vamos, según las cartas que recibo de pacientes, dice la señora María Treven, las compresas de hierbas suecas que he recomendado han sido muy eficaces en la curación del desprendimiento de retina y en la retina porosa. Repito esto, también las hierbas suecas que recomendó la señora María Treven, muy eficaces en la curación de desprendimiento de retina y en retina porosa. Bien, todas estas personas estaban a punto de perder la vista, dice. Estas compresas se dejan actuar cada día una hora sobre los ojos cerrados. También los ojos sanos, sobre todo los ojos cansados, se deben tratar preventivamente con estas compresas. Es difícil, también hay que reconocer que es complicada de hacer. Quizás se consigan preparadas. También capaz que se pueden conseguir los ingredientes y atreverse a hacer, ¿sí? También vale, ¿sí? Y bien, no es todo fácil, ¿verdad? No es todo fácil en la naturaleza, ¿sí? Pero bueno, algunas cosas cuestan, ¿verdad? Y si le ponemos corazón, quizás el universo te las facilite, ¿sí? Bueno, al mismo tiempo, se untan por la mañana y por la noche los párpados. Seguimos hablando de tratar los ojos sanos en este caso. Y vamos a leer todo de vuelta. También los ojos sanos, sobre todo los ojos cansados, se debe tratar preventivamente con estas compresas de hierbas suecas. Al mismo tiempo se untan por la mañana y por la noche los párpados y los ángulos del ojo con hierbas suecas. Los ángulos del ojo serán las esquinas, ¿verdad? Del lado de adentro, no sé. Bien. Ah, deben ser la concavidad, ¿sí? Del ojo. De esta manera, uno puede conservarse una buena vista hasta una edad avanzada. De esta manera, repito esto, uno puede conservarse una buena vista hasta la edad avanzada. Bien, perfecto. Vamos a otro tema musical y venimos con más. María Treven desde La Salud, de la Botica del Señor. Espero que les guste la canción. La verdad que si no les gusta, a mí me gusta, pero bueno, espero, sería ideal, ¿verdad? Sería lo perfecto, pero perfecto no somos. Tenemos que oscilar, ¿verdad? También entre lo bueno y lo no tan bueno, si lo prefieren así. ¡Adelante!

Muy bien, vamos rápidamente a continuar, continuando con la lectura, antes que se nos venga la medianoche. Siendo las hierbas suecas un remedio tan excelente para nuestra salud, no deberían faltar en ningún botiquín. ¿Qué les parece a usted? Pregunto. Bueno, con todas estas anécdotas, más las anteriores, pasamos 3 horas del programa anterior y no nos dio tiempo. Con eso les digo todo. No solo se deben tener siempre a mano en casa, sino también que tendrían que acompañar a uno en cada viaje. Sea que la comida fuera de casa. Fuera de casa no siente bien y que se necesite un tonificante para el estómago o la bilis. Sea que uno se siente agotado o mareado, en estos casos las hierbas suecas son un verdadero elixir. Se bebe un trago diluido con un poco de agua y en uso externo, repito esto, para la digestión. Se bebe un trago diluido con un poco de agua, ¿sí? Y en uso externo se untan las sienes, la frente y los ojos y la zona detrás de las orejas. Enseguida se tiene una sensación estimulante en todo el organismo, ¿sí? Bueno, si se hace esto, se tiene una sensación estimulante en todo el organismo, ¿sí? Si se agarra uno de improviso un catarro con todos los síntomas concomitantes, como cansancio y abatimiento, pesadez en la frente y en el estómago, no hay más que acercarse a un pedazo de algodón mojado con gotas de hierbas suecas a la nariz y respirar profundamente. Repito esto, cuando haya catarro, entonces, cansancio, agotamiento, pesadez en la frente o en el estómago, no hay más que acercarse a un pedazo de algodón mojado con gotas de hierbas suecas a la nariz y respiramos profundamente. Enseguida se siente un alivio en la zona de la frente y nariz. Si el constipado ya está en avanzado y ha afectado los bronquios, conviene aspirar las gotas por la boca, ¿sí? Si el constipado, o sea, si esa afección ya está más avanzada y te ha afectado hasta los bronquios, conviene entonces aspirar las gotas por la boca. También en este caso se obtendrá una ayuda inmediata. En tiempo de gripe se toma cada día una cucharadita, y si es necesario de vez en cuando una cucharada en un poco de agua tibia. Con ello está inmunizado contra la influenza, que es la gripe, ¿verdad? Que está también un poco, a veces se pone de moda la influenza, ¿verdad? A veces se pone de moda hasta la influenza aviar, ¿sí? Bien, donde quiera que se presentan dolores, las hierbas suecas ayudan siempre, sea en uso interno o en forma de fricciones o compresas, ¿verdad? Hace unos años tuve un cólico renal. El médico interrumpió su consulta para venir a mi casa. Mientras tanto me puse en un paño de hierbas suecas en la zona de los riñones y cuando llegó el médico ya no tenía dolores. Bueno, se puso hierbas suecas entonces en la zona de los riñones, ¿sí? Y perfecto, porque tenía un cólico renal entonces, y hierbas suecas en la zona de los riñones, y cuando llegó el médico ya no tenía dolores, dice. Me avergoncé de haberle hecho perder su tiempo precioso, pero él solo quiso saber cómo había hecho para calmar el cólico. Cuando oyó que la compresa había ayudado, dijo: excelente, entonces no hace falta darle una inyección. Él mismo estaba convencido de las virtudes de las hierbas suecas. Desde entonces, cada vez que iba a su consulta decía: a ti no te receto nada, tú ya tienes tus hierbas suecas.
Él fue también quien me familiarizó con muchas otras plantas medicinales. Bueno, un médico de los pocos que hay, ¿verdad? De los pocos en aquella época, ¿sí? No sé. Ahí puede haber, sí. Ahí ahora también hay, sí, sí, sí. Hay médicos, sí, de ese tipo. De este tipo, sí, sí. Que son como... Atienden lo que hay que atender desde la ortodoxia, ¿verdad? Pero también se abren a lo heterodoxo, ¿sí? Lo mal llamado alternativo, ¿sí? ¿Sí? Bueno, digo mal llamado porque en otros tiempos fue lo que realmente curaba, ¿sí? Perfecto. Y bueno, él fue también quien se me falló. Bueno, esto ya lo dije. Una vez vino a verme una señora mayor que desde hacía años caminaba con un bastón. La gota y el reumatismo le habían encorvado. No le ayudaba ninguna medicina. Y la pobre tenía los nervios destrozados. Con 3 cucharaditas de hierbas suecas, bebidas con infusión de ortigas y cola de caballo, repito esto, reuma y gota, ¿sí? 3 cucharaditas de hierbas suecas, bebidas con infusión de ortiga y cola de caballo, se mejoró tan rápidamente que a las 3 semanas ya andaba sin bastón. Como es sabido, en la Candelaria suelen haber el mayor número de funerales. Ah, mira. Como es sabido, por la Candelaria suele haber el mayor número de funerales. En esta época, una cantante de nuestro coro se lastimó patinando. Como éramos pocos en el coro, le echamos mucho de menos, o sea, la extrañamos mucho. Después de la misa le encontré en la ciudad. Dijo que era imposible subir la escalera empinada del coro como con su rodilla anquilosada. Poco después estuve en la casa con todo lo necesario para hacer una compresa. La mujer que era la esposa de un médico, observaba mis preparativos con cierto escepticismo, pero cambió de opinión cuando al poco rato pudo mover la rodilla sin dificultad alguna, y al día siguiente ya subió como si nada a la escalera del coro, dice. Desgraciadamente faltaba otra cantante que se había torcido el tobillo practicando nuestro tan sano deporte invernal, o sea, el deporte invernal de Austria. Esa zona de ahí, Austria es una zona alpina, una zona montañosa, ¿verdad? Ahí la montaña, obviamente que la altitud, ¿verdad?, influye mucho y agudiza el invierno, ¿verdad? No hay invierno que no haya nieve allá en Austria, ¿verdad? Austria, Suiza, todos esos países son muy montañosos, ¿verdad? Y bueno, y hay mucha nieve, y el deporte, podríamos decir, muy conocido, muy popular, es el esquí, ¿verdad? Bueno, como en Canadá, por ejemplo, es el hockey sobre hielo, por ejemplo, sin ir muy lejos. Canadá es un país también de América del Norte, y bueno, y es muy, muy influido, pues, esta vez, no tanto por la, bueno, sí, en la geografía física de Canadá está muy influenciada por la latitud, por las montañas en el oeste, sí, pero no es tan poblado, pero sí en el este, más hacia el este y hacia el norte, por la latitud, ¿verdad? Entonces ahí no hay un invierno que no nieve, ¿verdad? Que no nieve. Bueno, entonces, dice, desgraciadamente faltaba otra cantante que se había torcido el tobillo practicando nuestro tan sano deporte invernal, el esquí, ¿verdad? Solo sabíamos que se encontraba en el hospital. Entonces, lo que estaba apenas curada de su rodilla, la que estaba apenas curada de su rodilla, me rogó que también ayudara a la otra mujer. Le hice de mala gana porque ya la había tratado en el hospital, pero finalmente pensé que si no la curaba, quién sabe si al día siguiente no tendría que cantar yo sola en el coro, dice María Tré. Bueno, la enferma estaba ya en casa, tendida en el sofá,
en sofá cama con el tobillo todo hinchado. En el hospital solo le habían aconsejado que procurara colocar el pie en alto. Tenía fuertes dolores. La compresa con las hierbas suecas le alivió instantáneamente. Al día siguiente vino al coro, aunque las calles estaban cubiertas de hielo, los dolores y la hinchazón del tobillo habían desaparecido y nuestro requiem estaba salvado. Nuestro requiem. Bueno, los términos ahí que me... Bueno, durante una visita en el Mühlviertel. Bueno, he ido ahora, después vamos con esta anécdota después de la pausa musical. Mientras acomodaba la vista, me desacomodé porque estuve forzándola acá innecesariamente. Bueno, arriba. No, estaba buscando en realidad un video de Frank Suárez. Ha pasado, pero bueno. Kansas. Esta canción es un clásico. Muy linda canción esta. Representativa.

Gracias, Susi, que me recordó que no estaba al aire. Estaba hablando solo acá y no estaba al aire. Bien, perfecto. Leemos todo de vuelta. Durante una visita al MUL, muchísimas gracias, Susi. Tan atenta a ella como siempre. Bueno, durante una visita en el MUL, yo pensé que se había acostado a dormir, ¿eh? Yo pensé que estaba liquidada, pobre Susi. Siempre se excusa de que se va a dormir temprano. No pasa nada. Este es un programa que es totalmente libre. Bueno, ¿quién es quién para obligar a que nos escuchen, ¿no? Durante una MUL Viertel, estaba sentada en una fonda, dice. Me di cuenta de que un señor de la mesa de al lado se retorcía de dolor. Dijo que estos accesos se repetían a menudo y que no ayudaba ningún medicamento, dice. Un dolor tenía que retorcía, dice. Saqué mi botellita con las gotas de hierbas suecas y puse una cucharada en un vaso de agua tibia y se lo di a beber. Mientras vaciaba el contenido del vaso, ya le volvían los colores de la cara, dice, y se quedó sorprendido al ver que los dolores se calmaron tan rápidamente, dice. Medio año más tarde estuve otra vez más en aquel lugar. Ya había olvidado qué suceso cuando un señor se me acercó, damos vuelta a la página, dándome entusiastamente las gracias. Estaba visiblemente rejuvenecido. Dijo que había preparado él mismo la maceración de hierbas suecas y se las había tomado, dice. Todas las molestias que había sufrido por páncreas, gastritis aguda, saquen lápiz y papel, nota. Este programa es para, por si hay alguno nuevo, es para apuntar, ¿verdad? Si no, es imposible recordar todo. Páncreas, gastritis aguda, dice. Bueno, todo eso se le había quitado, dice, se le había ido gracias a las hierbas suecas. Como las hierbas suecas curan, dice, las afecciones pancreáticas, se pueden recomendar también para los diabéticos. Atención, diabéticos. Los nervus, las verrugas y las manchas, incluso los angiomas y los quistes sebáceos, se curan también untándolo frecuentemente con hierbas suecas, del mismo modo que se eliminan los callos y las almorranas. Almorranas son sinónimos de hemorroides. Entonces, todo esto, hierbas suecas. Atención, el zumbido y el silbido de oídos, también conocido como tinnitus, ¿verdad? O esa palabra que usted la tiene ahí. Bueno, zumbido y silbido de oído se combate introduciendo en los oídos un taponcito de algodón embebido, empapado, ¿verdad?, con hierba sueca. Estas fortalecen asimismo la memoria. Frotándose repetidas veces la nuca con ellas. Se frotan la nuca con ellas y mejora la memoria. Limpian la sangre y activan la circulación. Eliminan cólicos, indigestiones, dolores de cabeza, toda clase de trastorno de estómago y de la bilis, así como afecciones del hígado y de los riñones. ¿Sí? Hígado, riñones, estómago, bilis, hierbas suecas. Aunque el enfermo tenga prohibido el alcohol, dice, porque esto se prepara con alcohol, dice. Bueno, repito una vez más, como dice la misma señora María Treven, consulten al médico, ¿verdad? Lleven la composición, que después lo vamos a decir. Si a no sé que nos apuren ahora, y bueno, en los casos de trombosis y febritis, flebitis, trombosis y flebitis, se pone en la parte enferma una capa de un milímetro de espesor. Atención, trombosis y flebitis, se pone en la parte enferma una capa de un milímetro de espesor de pomada de maravilla o caléndula, antes de aplicar la compresa de hierbas suecas, ¿sí? Entonces, atención, un milímetro de espesor de pomada de maravilla o caléndula, pomada de maravilla o caléndula, son sinónimos, maravilla y caléndula son sinónimos, y después se aplica sobre ella una compresa de hierbas suecas, ¿sí? Hierba sueca, entonces, para la flebitis y trombosis. Después de la curación se hacen pediluvios de ortiga.
para fomentar así la circulación de la sangre. Las gotas y hierba sueca son un remedio contra el estreñimiento también. También son un remedio contra el estreñimiento. Los mareos, incluso las parálisis, son una gran ayuda contra todos los males. Las hierbas suecas curan incluso enfermedades cancerosas. Atención, enfermedades cancerosas. En los dolores agudos, se toma una cucharada de las gotas diluidas en un poco de agua o tisana. Repito esto. En los dolores, dice, cuando hay dolor, se toma una cucharada de las gotas diluidas en un poco de agua o tisana. Y se toman 3 veces al día, por la mañana, al mediodía y por la noche, cada vez, una cucharadita de hierbas suecas con agua o infusión, y se conserva uno sano y fuerte hasta la edad más avanzada, ¿sí? Tomando entonces 3 veces al día, por la mañana, al mediodía y por la noche, cada vez una cucharadita de hierba sueca con agua o infusión, se conserva uno sano, fuerte, hasta la edad más avanzada. Ya que se emplean sin excepción contra todos los males, se puede considerar como el mejor remedio para recuperar y mantener la salud del ser humano. Repito esto, las hierbas suecas se emplean sin excepción contra todos los males, según la señora María Treven, y se puede considerar como el mejor remedio para recuperar y mantener la salud del

Bueno, si en aquel, entonces era difícil, imagínense ahora, ¿verdad? Digo esto por los males de hoy en día, el estrés, llámese estrés, depresión, ansiedad. Bueno, hay muchas herramientas también, y tan antiguas como las hierbas suecas y aún vigentes, ¿sí? Bien. Entre otras tantas herramientas que hay, conserven mediante este maravilloso elixir su salud, su capacidad de trabajo y el amor por su familia y al prójimo. Repito esto: conserven mediante este maravilloso elixir de su salud, su capacidad de trabajo y el amor por su familia y el prójimo.

0: Sí, las hierbas suecas. Que aparentemente por acá van a haber muchos candidatos para todas esas cosas que ayudan a esas hierbas. La verdad que está, sería fantástico. Ojalá fuera así, curar la gastritis y todas las cosas mencionadas por ti, ¿eh?
1: Bueno, Susi nos pregunta acá, ¿sería fantástico conseguir las hierbas suecas? Por supuesto que sí, por supuesto que sí, no sin antes asesorarse con el médico, ¿verdad? Pero para asesorarse con el médico hay que llevar también los ingredientes, ¿verdad? Los ingredientes para que, bueno, después se ocupe quizás de ver, capaz que hoy con la ayuda de la... Sí, de la informática, entre otras cosas, y lidiando con un montón de obstáculos que pueden perfectamente ser los intereses creados por las multinacionales farmacéuticas, ¿sí? Y los médicos son muy éticos, y a tal dolencia, a tal medicamento, a tal sustancia, y bueno, hay que jugar con un montón de cosas, ¿verdad? A mí no me gusta hablar en primera persona, no es bueno, no es lindo. Pero yo les releo algo que me sorprendió. ¿Quién habla?

Bueno, no voy a entrar en detalles de cómo me sentía, pero obviamente no me sentía bien. Pero nada bien, ¿no? Y un médico muy profesional, especialista, y bueno, también tenemos una especialista, o sea, de los lados, ¿no? De los lados. Del lado nuestro conocíamos una, la sugerencia de otro médico muy bueno de acá del pueblo también. Hay varios médicos acá en el pueblo, muy buenos todos ellos. Y dos de ellos, sí, podemos decir así, dos de ellos, nos sugirió homeopatía. ¿Sí? Uno de ellos nos dijo, bueno, ambos médicos nos dijeron, muy buenos ambos, del pueblo, ¿sí? Podríamos nombrar tres pueblos, tres médicos, ¿sí? Uno de ellos médico y homeópata también, ¿está? Punto suspensivo. Muy buenos todos ellos, nos contan. Y ¿cómo decirles? A ver que me estoy poniendo un poquito nervioso porque tampoco quiero despreciar al resto de los médicos. Bueno, no di nombre. Tres médicos, ¿está? Hay tres médicos. Perfecto, tres médicos. Y a ver, pues si se me escapa algún otro, hago un esfuerzo terrible para ver si no se nos escapa. Y ustedes dirán, ¿cómo un médico? ¿Tantos médicos tiene el pueblo? Y son 1000 habitantes. Sí, yo creo que per cápita hay muchos médicos acá en el monte, ¿sí? Bueno, volvemos al tema. Bueno, fuimos un médico muy especializado en un tema que después de la postre no era ese, entre esa especificación no era especificación, era otra. Perfecto, le llevamos el cuento, el cuentito bueno, que perfectamente podrían ser las hierbas suecas, ¿sí? Digo, che, ay, casi se me escapa el nombre. Sí, teníamos confianza. No es de acá, ya no vive acá, vamos a aclarar. Nunca fue de medicina general de acá tampoco. Vamos a aclarar también, vamos a seguir aclarando, vamos a ir limpiando. Obviamente que pasó por medicina general, pero no acá en el pueblo. Se especializó. Perfecto. Seguimos limpiando la cancha. Especialista, muy especializado. ¿Sí? Bueno. Mirá, tengo un médico que es homeópata. Estos remedios, según tengo entendido, palabra más, palabra menos, corríjame, ¿no? Dice, estos remedios son muy tienen efectos secundarios. Obviamente que no dijimos quiénes nos dijo eso. Es más, estaba en la prescripción, ¿verdad?, de la receta, en la, ¿cómo se dice?, el prospecto que se dice. Después le dimos, que en su momento no quisimos leerlo y era tal cual como nos habían dicho. ¿Sí? Hasta trastorno de personalidad. Escuchen bien esto de lo que estoy hablando, Trastorno de personalidad. No quisimos en su momento, antes, esperen que estoy trancado porque estoy haciendo un esfuerzo terrible para no meter la pata, pensando lo que voy a decir. Y bueno, y le dijimos, hay un homeópata, una alternativa tenés para esto, porque esto es muy abrió los brazos ahí como diciendo, ¿qué me estás hablando? No me venga, no sé, yo estudié en la facultad de medicina. Perfecto, nadie niega eso. Digo, no venía, pero lo que quedamos asombrados es que la homeopatía en Uruguay no estaba reconocida. En su momento, no sé.
¿Cómo es esto? Hay tanta homeopatía alemana, homeopatía alemana, ¿no? Hay homeopatía de acá, homeopatía de allá, y no está reconocida por salud pública. O por. Tendría que ahora. No, señor, discúlpeme. No estamos para atacar a nadie. Pero sí. Sí tenemos testigo. Testimonio. Testigo y testimonio. Y bueno, ¿y qué quieren que les diga? Entonces, no estamos en contra, no nos oponemos a ninguna medicina, a la medicina ortodoxa. Nunca nos opusimos, nunca, jamás. Y si tenemos que ir, vamos. Pero también nos abrimos, y de parte la misma gente profesional de la medicina ortodoxa. ¿Sí? Que se formó en la misma facultad, hay especialistas en homeopatía. Entonces, ¿cómo se entiende? Claro, estudiaron por fuera. ¿Sí? No que nos entra, no que nos cabe la cabeza, obviamente. Y aún otros médicos sin ser homeópatas nos sugirieron. ¿Sí? Salido también de la facultad de medicina, nos dijeron, mira, comentale cuando vayas, sí. Que la homeopatía, bueno, está, nos salió prácticamente como que estábamos hablando de cosas raras. A lo que quiero. Si la homeopatía, frente a la homeopatía, nos encontramos con este problema de medicina, ¿sí? ¿Sí? No sé cómo se entenderán entre ellos después, ¿no? No sé. No es mi tema. Un médico, me imagino, yo, no, pues yo sí, salí a la misma facultad que tú, pero yo soy especialista en esto y yo soy homeópata. ¿Y qué? ¿Le vas a decir de frente a ese otro colega? No, no me haga cosas raras eso. Cuando en Europa hay, cuando la EFA.

¿Cómo se...? Díganme ustedes, ¿cómo se come? Entonces, ¿qué quiero decir esto? También lo que quiero ir a más. Quiero ir a más y a más para... para poner, sí, es un tema de conflicto, sí, obviamente. Yo qué sé, pónganle lo que quieran, no sé, mi sana intención es que obviamente que acá hay un conflicto, ¿verdad? ¿Un conflicto de qué tipo habrá entonces? ¿Por qué no se acepta un...? O pregunto, ¿hay un conflicto acá o no hay un conflicto? Por un lado no hablé cosas raras, pero por otro lado hay en todos lados hay homeopatía. Y por otro lado hay médico de la misma facultad que egresan los que dicen no me vengas con cosas raras, que son homeópatas. Entonces, ¿cómo se digiere esto? Y bueno, a lo que quiero llegar, ahora sí, y ahora soy que a mí me encaja un poco. ¿Qué les puedo decir? ¿Qué les puedo decir?

y no entendía, porque quien habla también tampoco quiero hacer autobombo, pero en el plano tecnológico podríamos decir tengo una pata en el plano, tengo una pata. Habían debates sobre esta tuerca, cómo es, che, el manual esto, el manual lo otro, sí, porque tal compañía sugiere que bla bla, y bueno, para evitar esto, para evitar lo otro, habían, bueno, perfecto, eso por un lado, y por otro lado ahí habían congresos, lo llamamos así, en otra pierna, vamos a hablar, otra pata otra pata en la que le apoyamos, y hay temas, X tema, y bueno, y también se debate, y se debate sanamente, y se debate con, no, porque tal autor sugiere tal cosa y tal. Ahora es triste, ¿no? Pero en ese plano donde todos tendrían que ponerse de acuerdo, está, no voy a, ya se sabe de qué estamos hablando, ¿sí? No voy a tampoco machacar, y hay confrontaciones, ¿por qué es eso si no son confrontaciones? Hay conflicto. Uno, usted mira, no, yo nunca tuve, bueno, sí, está, perfecto, nunca te enfermaste, o nunca, no sé, tuviste suerte, yo qué sé, la suerte que uno de repente no tuvo, y igual, bueno, no sé. Las hierbas suecas habría que pedirlas, o gotas de amargo sueco. Hierbas suecas o gotas de amargo sueco. Vamos a una pausita musical, así tomo un poquito de agua, che, y respiro un poco y me acomodo. Y ya vamos con las recetas estas. Y muchas gracias por la pregunta, Susi, que seguramente sea la que muchos se hacen.

Bien, estamos acá de vuelta. Atención, queridos oyentes, para que lleven al médico, lleven al fisio, no sé, fisio no, fisioterapeuta. A veces sirve la intuición también, che. A mí, de verdad, yo no quiero hablar, pero a la vez digo, ¿cómo hago particular lo que es con lo que verdaderamente uno siente que es, con lo que de algún lado sale, ¿verdad? Y no todo lo que uno siente que verdaderamente es sale de uno, pero sí nos ha pasado que encontramos también con que dice, no, dice, yo no te voy a mandar ningún medicamento. Para esto, lo que te hace falta es esto y esto. ¿Y cómo son las cosas, no? Si estamos es un ejercicio y otras alternativas que bueno, que hacen bien, y qué bien que hacen. Y obvio que estamos simplemente puliendo, ¿no? Porque después de ver así es que dijimos, bueno, estuvimos como sacudidos por todos lados. Sentimos eso, intereses, sí, no hay otro. Porque si un médico se te ponga malo porque te mande un remedio, y que apuesta a las aperturas, que apuesta a las opiniones, que apuesta y que se encuentra de repente con profesionales que se enojan, porque no, yo te dije que lo que tenés es esto, y que es esto, y que es esto, y no. Pero y bueno, y si de ciencia se trata, a la hora de hacer algo, estoy hablando a nivel de especialista, no estoy hablando a nivel de...

0: Perfecto.
1: ¿Está? Ahí está. Macro, mega. Sí. Parece más eso que lo que realmente son. Este. Y bueno, conflictos. Conflictos de que. No, no, obviamente que no. No piso ahí, no, no. Voy para otro lado, obviamente. Y a otro lado fui. Fui. Y está. Y está, eso es lo que quería contarles. Y está, este. Y bueno, ¿cómo decirles? No sabemos mentir, no sabemos, quizás. Debemos ser reservados, sí, pero. Pero la reserva y el secreto. No, no tenemos ningún secreto tampoco. Si reserva, ¿cuándo contarla? Y creo que es un momento para contarla, porque ¿cuándo encajan si no? Tenemos muchas cosas para contar, dicen ustedes, no solo esta, de este tipo. Y no solo, tampoco queremos decir que sean propias todas. Tampoco queremos decir que sean todas propias. ¿No? No, no, tampoco queremos decir que sean todas propias. Es más, antes nos asombrábamos, casi nada, no puede ser así, no. Y bueno. Y bueno. Este, que no les pase a nadie, ¿verdad? Que no les pase a nadie, que no. Simplemente a veces la intuición ayuda, es lo que queremos decir. Y a veces lo que nos pasó también dejar. Esperar tiempo largo, ¿sí? Esperar que calme todo la. ¿Sí? Ya está. Después de ver. Este. Sí, bien digo, bien digo, sí, sí. Y ir por la revancha con otro perfil, otra altura, quizás no de la desesperación, no de, sino de, no del reclamo, por supuesto, tampoco algo que pasó esto, esto lo que pudo haber pasado y en eso está. Pero lejos está de que uno era un hipocondríaco. Bueno, hay forma de uno, ¿sí? Este, la cordura, la razón, la, hay debates también entre, ¿sí? ¿Cuántos han en la historia, sobre la historia, ¿verdad? Una gran verdad, primero, te ridiculizan, ¿verdad? Como dijo Arthur Schopenhauer. Después te la someten con violencia. Y después, como una tercera etapa de la verdad, de la realidad, se acepta como algo indiscutible. ¿Sí? Y bueno, creo que algo de eso nos pasó. ¿Sí? Algo de eso nos pasó. Se aceptó como algo. Y otras caras, otras aperturas, otras, no sé cómo llamarles, podríamos irnos para otro extremo, otras bendiciones. Y bueno, ¿todo por qué? Porque los momentos son momentos, y en aquellos momentos quizás eran otros, quizás eran, vamos al otro extremo, quizás eran por temas karmáticos, temas de movimientos, temas de que, de aquello que, lo que, no sé, lo que niegas te somete, lo que niegas te somete, lo que aceptas te transforma. Eso lo dijo todo otro gran, curiosamente era. Era, pero también lo que no

Bueno, vamos, hay más anécdotas y tenemos que llevar el manuscrito, un manuscrito que es ni más ni menos como... Bueno, hay unos pormenores muy importantes, ¿verdad?, sobre hierbas suecas. Bueno, en concreto, hierbas suecas, ¿cómo se consiguen? Hay que preguntar, averiguar en esas casas, hierbas suecas o gotas de amargo sueco. Son las dos maneras, y can grande creo que se llama también. Can grande, por esos tres nombres. Y bueno, con los pormenores, los cuidados, ¿sí? O sea, tratando de no entrar en conflicto. Quien habla va a tratar de no entrar en conflicto tampoco con nadie. Esto es una lectura. ¿Qué vamos a decir? Esto es un libro. ¿Está? Y es un clásico. Ah, pero y si es un clásico, ¿qué me podrán decir? Lo citan, yo qué sé. Aquí está, no sé. Habría que contradecir estas lecturas, ¿verdad? Habría que contradecirle y ya está. Y bueno, listo, nada más, ¿sí? Porque ahí no viene la, no está. Vamos a dejarla acá. Vamos rápido. Que es acá. Bien. 10 años.

5 gramos de... Ustedes me preguntan, ay, pero eso es... Lo siento, lo lamento. Y lo que está acá.

en estos casos, obviamente que el ensayo error es lo último que se... Pero, punto suspensivo, ¿verdad? Bien, 10 gramos de café. Estamos repitiendo por lo último, por las dudas. Seguimos anotando. 10 gramos. Derruido. Te irán complicado.

Vivre. C'est vrai. On sait, si. Repito lo último, 10 gramos de raíces de cedularia, 10 gramos de maná, 10 gramos de maná, como el grupo mexicano, maná, como suena, el pan que caía del cielo, ¿verdad? Arrojado por los dioses, ¿no? Bueno, 10 gramos de maná, sigo, continúo, continuamos, 10 gramos de Teriaca veneciana. 10 gramos de teriaca veneciana. 10 gramos. No, perdón, rectifico. 5 gramos. 5 gramos de raíces de carolina.

Repito una vez más, 5 gramos raíces de carlina. Carlina como si fuera Carlos, pero femenino, carlina. ¿Sí? Carlina. Y por último, 10 gramos de raíces de angélica. 10 gramos de raíces de angélica. ¿Estás bien? Esos ingredientes, esa botella, esa mezcla, esa es una mezcla o no, a ver qué dice acá. Se mete en una botella grande de cuello a... con la funda temática, pa, esa de vidrio que venían antes, o sí, no sé si hay bien todavía, o de, no sé, o de leche, esa media. Se mete en una botella grande de cuello ancho. Ah, no, pero es grande, tiene que ser grande. Una botella grande de cuello ancho. Se cubren de un litro. ...38-40 grados... alcohol. ¿Sí? O sea, esto quiere decir de grado etílico, capaz que puede servir otro tipo de alcohol, ¿sí? Como el de cereal, quizás. No lo sé. La verdad que no lo sé. Trajimos el chisme. El chisme sano, dirán ustedes. Trajimos el chisme, dirán ustedes. Aclaro yo. Chisme sano. ¿Sí? Con la más sana y pura intención. Y se maceran. Todo esto se macera. Acá está el detalle. Vamos por parte. Todas estas mezclas se meten en una botella. Todas estas hierbas se meten en una botella grande, de cuello ancho. Y se cubren con un litro y medio de aguardiente, dice 38-40 grados de graduación. ¿Sí? No me pregunto si puedo hacer otra cosa. No lo sabe. Y se maceran durante 15 días al sol. 15 días al sol, este detalle no es menor. El sol es muy sanador, ¿verdad? Es muy sanador el sol. De gusto no lo hemos traído para honrar el sol. De gusto no están en mucha simbología, ¿sí? En la antigüedad, desde Zoroastro hasta pasando por Ram. El dios Ra, en fin, el sol, por algo el sol, si me permiten la contracara, el contraste, por algo dicen que malintencionadamente están ocultando. De manera deliberada, dije bien, a través de frecuencias magnéticas, cosas que se tienen en la atmósfera, y oh casualidad, no se da el calentamiento global, oh casualidad, están abriendo muchas cosas, salen muchas cosas a la luz como nunca antes, entre ellas que el sol es buenísimo en las horas buenas. Vamos a partir por la mitad, en las horas buenas, ¿sí? Y que también se están ocultando, se nos han ocultado, por si fuera poco nos invitan a embadurnarnos en pomadas a base de plomo y metales pesados para bloquear eso. ¿Sí? Ni el calorcito del suelo nos dejan, porque el calzado cada vez más aislante, cada vez más alto. Y bueno, ¿qué quiere que
damos, somos dialécticos, ahí está, dialéctico creo que la palabra. Y bueno, capaz que una gran verdad se ridiculiza, ¿verdad? Y quedamos en eso, festejamos todo, juá, juá, juá, mirá la estupidez que estaba diciendo, juá, juá, juá, qué lindo, ja, ja, ja, ja, bueno, divertiste, bien. ¿Y si no? ¿Y si no? ¿Y si mañana descubres que no? Por la duda, quien habla desde el corazón, quien habla por la duda, difunde. Para que se rían de él, ojalá. Ojalá. Bueno, pasamos el rato, nos divertimos, es bueno reírse. ¿Está? Bueno, luego de esto, de 15 días entonces macerándose el sol, se agita cada día, todos los días se agita. Lo mismo se hace antes de colarlo y antes de cada uso. Ah, bien. ¿Sí? Se agita todos los días. Y después de pasar esos días se hace antes de colarlo, ¿verdad? O sea, antes de pasarlo a algo, ¿sí? Y de cada uso también, o sea, hay que agitarlo. Primero se puede llevar solo, se puede llenar solo una botellita para el primer uso. Ah, mirá, puede sacarlo en parte, mirá, buen detalle. Y el resto se guarda el tiempo que se requiera, que se quiera sin colarlo, dice. Las hierbas suecas se guardan en botellitas bien tapadas en un lugar fresco. Así se conserva este elixir muchos años. Y un dato no menor. ¿Vieron que todo tiene fecha de vencimiento? Por ahí se decía que los alimentos tenían fecha de vencimiento y se les daban a los cerdos, ¿eh? Los hermanos menores, digo, miren. Y bueno, hasta que por ahí se descubrió que se podían reutilizar y bueno. Con los cerdos no se ganaba nada. Y si se reutilizaba cambiando la fecha de vencimiento, porque no todo se deteriora con los clientes correctos que ven la fecha de vencimiento, si se les corrige, se puede hacer plata, ¿verdad? Y bueno, muy correcto es todo y muy correcto. Y bueno, sube el PBI también, todo eso, ¿no? Obviamente. Y sube el PBI, quiere decir que el país está creciendo, las naciones, digo en general, y no estoy hablando de Uruguay, en general. Es lo que pretende el globalismo. Desde después de 2001, después que le gustó la apertura, bueno, está, ya está, punto suspensivo, dejémoslo ahí. Lo que quería llegar, quizás el universo conspire para ello, no te cueste nada. Cuanto más viejo se hace, más eficaz es. Sí, claro que vas a encontrar confrontación, querido. Claro que vas a encontrar confrontación. Si todo tiene fecha de vencimiento, si no se remarca y si no... Claro que, como dice José Pami, si no te... Bueno, está, dejémoslo ahí. Dejémoslo ahí, ya está, Daniel. Creo que... Bueno, esto... Sueco, amargo sueco. Fue descubierta entre los escritos del célebre médico sueco, de ahí el nombre, y atiendan bien, para los universitarios y los... Oh, ¡ay no! Que yo soy egresado de Harvard y... Atiendan bien, escuchen bien, no se la agarren conmigo. Célebre médico sueco y rector de
el doctor Samst, S-A-M-S-T. Después de su muerte, ¿saben qué? ¿Saben qué? Casualmente, che, en un accidente. En un accidente. No quiero ser conspiranoico. Está, dice que cabalgando acá. Está. Bien, cabalgando. Sí, sí. Bien. Perfecto, pero. Ya está. Bien. ¿No dijimos algo? No dijimos nada. Dijimos mucho que hicimos ir. Dijimos mucho lo que vale. Que distinto. ¿Sí? Dice que sus padres y sus abuelos también habían alcanzado esa una edad patriarcal, dice. Bueno, ponele que capaz que era genético, ¿no? Bueno, está. Bien. Perfecto. Bueno, continuamos. Seguimos con más anécdotas. Espero que hayan tomado nota, queridos oyentes. Sepan disculpar todo tipo de personalismo, si lo quieren así. Nada es, no sé, interpreten lo que quieran. Interpreten lo que quieran, ya a esta altura.

estando de visita en una casa de campo. Oh, para. Espérate. Canta después. Está bien, cantas lindo, pero canta después. Canta después porque ahora, ¿sabes qué? Ya estamos menos 25. Estoy cantando con los músicos acá que los tengo. Tan ansioso por cantar. Estando de visita en una casa de campo, continuado de la mano la autora, hay una señora ahí que sin duda es una contactada con la naturaleza, y si no, quizás vaya a saber con qué otras cosas se contacta, muy buenas y positivas y del lado de la luz, ¿sí? Estando de visita en una casa de campo, me enteré que al lado de que al hijo del campesino, un niño de 12 años, estaba a punto de operarse del oído. Detrás del tímpano se había formado como consecuencia de una inflamación un foco purulento. Yo estaba en contra de la operación, ya que había casos semejantes en que uno había perdido el oído. Empezaron a introducirle al niño en el oído taponcito de algodón empapado en hierbas suecas. Así le iban sacando ese, cada vez una cantidad de pus, y pronto se le calmaron los dolores y pudieron evitar la operación. En un caso incurable de cáncer de intestino, repito esto, en un caso incurable de cáncer de intestino, se trataba de una madre joven de 5 hijos, a la cual el médico le pronosticó solo unos 10 días de vida. Recomendé el siguiente tratamiento: compresas de hierba sueca sobre la zona del intestino afectado simultáneamente una maceración de raíces de cálamo aromático. Una cucharadita de raíces se deja en remojo en una taza de agua fría durante la noche. Cálamo aromático, algo que creo que no se consigue más tampoco. Me parece que no se consigue más acá. Bueno, tengo que hablar de cálamo aromático. Bien. Entonces tenemos un caso de un cáncer incurable intestino. Para ello fueron compresas de hierbas suecas o la zona del intestino afectado, y simultáneamente se le hizo una maceración de 10 raíces de cálamo aromático. Una cucharadita de raíces se deja en remojo en una taza de agua fría durante la noche. Una cucharadita de raíces de cálamo aromático en una taza de agua con agua fría durante toda la noche. Será tapa, ¿verdad? Será tapa para que no absorba energías. El agua, algo que nos contaron, el agua absorbe durante energías, ¿verdad? Hay que tapar los envases de boca ancha, ¿sí? Energía no buena, ¿sí? Bueno, si lo tenés al sol, es otra cosa. Pero, aún así, quien habla, por ejemplo, tapa. Las botellas al sol que tiene el agua, de vidrio, por supuesto, las tapa. Es como un pequeño agujerito por si queda resto de algo ahí que se evapore, ¿verdad? Y así se va depurando todo. Y los rayos ultravioletas son depuradores, ¿sí? ¿Sí? Son depuradores los rayos ultravioletas. Los purificadores de agua, ¿qué tienen si no luces ultravioletas? No los filtros, sino los depuradores de agua, ¿sí? Bueno, quieren más contradicciones, ¿no? Que hay en la vida. Bueno, de la cual se bebe un trago antes y después de cada comida. Seguimos hablando del cálamo aromático, las compresas de hierbas suecas en el intestino, ¿verdad? Y el cálamo aromático que se dejó una cucharadita de raíces en remojo durante toda la noche en agua fría en una taza. Y bueno, se bebe después, un trago antes y después de cada comida, además de una infusión purificante de la sangre, ¿con qué? Con maravilla, o sea, caléndula, mira en rama, y ortigas en partes iguales. Una infusión purificante de la sangre con maravilla, mil en rama y ortiga en partes iguales. Purificar la sangre, entonces. Una infusión purificante, ¿sí? De la sangre. Entonces, una infusión hecha con maravilla, mil en rama, que es aquilea, y ortiga en partes iguales. De esa infusión hay que beber 2 litros, distribuidos a sorbos, espaciados durante el día. ¡Pah! 2 litros, che, a sorbos durante todo el día. Bueno, hoy esa mujer ya se siente tan bien que se puede contar con una curación
completa. Tenía cáncer incurable en intestino, che. Por supuesto que cuesta, por supuesto que da trabajo todo esto. Bien. Una mujer de Elibrón, Alemania, escribe: mi sobrino de 41 años me escribió hace unos 10 meses desde Sacramento, esto es California, diciendo que padecía cada día de graves hemorragias intestinales y que según los médicos se trataba sin duda de un cáncer intestinal. Era necesario abrirle un ano artificial. Le mandé enseguida un folleto. Salud de la Botica del Señor, que es lo que estamos leyendo acá. Lo mismo con hierbas suecas, raíces de calamo aromático y otras hierbas como maravilla, mil en rama y ortiga. Mi sobrino sigue los consejos del libro. Dice el que le escribe, ¿no? A María Tremén, la autora del libro. Al cabo de un año, pudo volver a trabajar normalmente. Las hemorragias intestinales tan fuertes que había sufrido se cortaron al cuarto día del tratamiento y poco a poco desapareció el cansancio y se normalizó el peso. Un hombre de 52 años llevaba 10 años bajo tratamiento médico por asma cardíaco y tomando 8 tabletas diarias desde hacía años, solo podía dormir sentado y a cada paso que daba levantaba los brazos para poder recoger más aire. Y solo conseguía respirar penosamente. Bueno, tenía asma cardíaco. Como según mi padecer, su disnea no provenía del corazón sino del hígado, decía al parecer la intuición de María Tremén. Le apliqué en la zona del hígado una compresa de hierbas suecas y le hice beber por la mañana y por la noche cada vez una infusión de licopodio, con una cucharadita de hierba sueca. Mi sospecha se confirmó a partir de la primera noche. Era intuitiva esta señora, ¿verdad? Tenía dones, sin duda, ¿verdad? Tenía dones. Tenía unas virtudes, unas facultades. Había muy desarrolladas, que obvio que no la tenía cualquier ser humano. Por fin pudo dormir acostado. Su grave disnea le había impedido salir desde hacía tiempo de su casa y las hierbas suecas junto con el licopodio le ayudaron de tal manera que a partir del tercer día del tratamiento pudo efectuar dos paseitos diarios por su jardín. Ahora se encuentra en vía de curación completa. Una herida posoperatoria que no conseguía curarse, sí, se cicatrizó en un abrir y cerrar de ojos después de haber tomado el enfermo un buen trago de hierbas suecas. Ese único trago motivó la curación de la herida que había estado abierta hace ya 3 años y a pesar de haber sido tratada varias veces al día. Otras inflamaciones, supuraciones viejas causadas a veces por accidentes y que requirieron operaciones y punciones se curaron, según me han informado, con hierbas suecas en su externo, tanto externo como interno. Una criada de Burmerland me contó que su

se daría ningún, no daría ningún resultado en su caso. La mujer recomendó a su sobrina hierba sueca, dijo que introdujera las gotas en el oído. Todas se quedaron pasmados cuando a los 15 días de su tratamiento la sobrina oía normalmente. Y aquí una carta de Graz en Estiria, que no quiero dejar de presentar a mis estimados lectores. Por casualidad, o quizás por la divina providencia, tuve en el autobús una conversación con un anciano de 74 años que me explicó contentísimo cómo las hierbas suecas le habían devuelto el oído. En 1944, durante la guerra, se quedó sordo a causa de una grave herida en la cabeza con lesiones cerebrales. Su alegría se explica sabiendo que el hombre recobró el oído solo por introducirse 3 veces un taponcito de algodón embebido de hierbas suecas en los oídos. Estos informes se pueden comprobar, dice, con las cartas. Bien, un señor de Baviera, vamos después de la pausa, porque queda lo más importante, che. Queda muy poquito. Vamos a esto. Un señor de Baviera Alta, Baviera Alta, una región. En un accidente me lastimé el brazo derecho. Las gotas de hierbas suecas me calmaron rápidamente los dolores insoportables. Estaba completamente sordo de un oído. 2 aplicaciones de hierbas suecas me devolvieron como de milagro el oído. Después de casi 10 años de sordera, pude oír otra vez el tic-tac del reloj, dice. ¿A cuántos sordomudos se habría podido ayudar de esta manera? Exclama María Tremé. Y aunque fuera solo a uno, valdría la pena, dice. Después de una conferencia, vamos a una pausa musical, una sola y volvemos porque queda lo más importante.

Bueno, después de una conferencia, supe que la oyente que padecía desde hacía 2 años de relajación de esfínter, o sea, sí, ahí va, relajación de esfínter quiere decir flojo de esfínter, ¿no? No, de incontinencia, ¿no? Debe ser eso. Bueno, sepan disculpar mi ignorancia. Los médicos declararon el mal de por incurable. Hierba sueca junto con tintura de paniquecillo. Hablamos del paniquecillo. Bolsa de pastor, hay más de lo que ustedes piensan, ¿sí? Bolsa de pastor llegamos a tener. Ahora, sinceramente, hace tiempo que no he logrado ver. Pero nos sorprendió ver en su oportunidad haber visto. Y que nos inspiró a hablar del tema en aquella ocasión, ¿verdad? Bueno, pan y quesillo es bolsa de pastor, ¿sí? Bolsa de pastor. Entonces dice, los médicos declararon el mal por incurable, pero hierba sueca junto con tintura de bolsa de pastor, pan y quesillo, también se le llama vulgarmente, popularmente así, así como 4 tazas de infusión de pie de león, no hemos hablado de pie de león, no saben ni lo que es, y 6 tragos de maceración de cálamo aromático diarios, o sea, todos los días. Te curaron a la mujer en pocos días, dice. Desde Viena, la capital de Austria, donde es. Ella es austríaca, no sé si precisamente. No es de Viena, no, no es de Viena. Es de otra ciudad de Austria que no recuerdo ahora de cuál es. Bueno, desde Viena nos llegó una llamada telefónica y una mujer exclamó: le doy las gracias por sus hierbas suecas. Bueno, por algo esta señora es famosa, ¿no? Voy a toser. Gracias, disculpen, pusimos la voz en off. Bueno, continuamos. Esta señora, decíamos, por algo famosa, ¿verdad? Por algo. A una cosa no menor pensábamos durante la pausa y no durante esta, sino la anterior. Y ahora nos acordamos. A las órdenes, Susi, mandanos tu correo. ¿Sí? Tu correo por email o cualquier oyente. Le mandamos esta obra sin ningún problema. ¿Sí? Le mandamos esta obra sin ningún problema. Y por supuesto, si me pregunta, che, vos le mandaste. No, yo no fui. No, no, no. Ay, qué raro. Qué magia. Lo que es la magia. Lo que es la magia del universo. ¿Cómo llegó a conectar? Y no, yo simplemente leí nomás, leí. Y conté a Chumí esto. Pero no, no, jamás. Opa. ¿Qué pasó con el micrófono? Se salió solo. A ver, a ver. Ah, no se zafó nomás. Oh, se rompió solito. No, no se rompió, no se rompió. Estamos acá. A ver. Se torció un poquito ahí. Ahí, perdónenme. Detalles pormenores. Está, esperando impecable. Bien. Solito se salió. Voy a toser de vuelta. Gracias una vez más. Otra vez pusimos la voz en off para toser. Y decíamos, tenemos el correo y tenemos el... Para este envío, esta obra, que vale lo que más que oro, porque el oro no te cura. El oro te puede enfermar. Pero esto te sana de verdad, que quizás, ¿sí? Y qué decirle, y también los programas grabados, los mandamos, sí, se los mandamos sin ningún problema. Bueno, Daniel Bonilla 3@gmail.com. Bien, hasta ahora no han escribido nadie nos han escribido, sí, hasta ahora, hasta hace nada, nadie, ni siquiera para relajarnos. Bueno, contó que siendo una niña de 12 años, en una excursión a las montañas, una chica que iba delante de ella le dio sin querer una patada en la cara con la bota, dice. La niña era karateca, la niña se ve. En los siguientes 40 años padeció continuamente de supuraciones de la mandíbula, que motivaron más de 16
operaciones y repetidas punciones. Tuvo que interrumpir los estudios y no pudo ejercer la profesión que deseaba, y con constantes dolores en la mandíbula trabajó de criada en una familia. 40 años más tarde, ella tenía 52 años, leyó el informe, este informe, sobre las hierbas suecas, y se aplicó compresas en la zona de la mandíbula. Hoy ya está liberada de los dolores. Bueno, vamos a la antigua manuscrito, la antigua. Esto viene de algo, esto no viene de la nada, ¿no? La copia del antiguo manuscrito, las virtudes curativas de las hierbas suecas, después de la pausa musical. Y con eso nos vamos, obviamente, ¿no?

Bueno, estamos acá de vuelta. Virtudes curativas de las suecas, copia del antiguo manuscrito, se titula así. Yo no sé si decirlo, ya son las 12 de la noche, che. Y son 48, che. 40, a ver cuántos son acá. Vamos a hacer la advertencia nomás, 46. Son 46. Son muchos. Y son más o menos de. Sí, no voy a decir los rilones, pues depende cuánto amplíes el monitor, ¿no? Pero acá son estaban de largo, de lado de la pantalla, lo que estoy leyendo. Y son cuatro, no, siempre son cuatro párrafos, cuatro rilones. Por más que lo amplíes, sigue siendo cuatro rilones, lo que estoy diciendo. No tiene que ver la amplitud de la pantalla. Así que, bueno. Esta advertencia dice, vamos a marcar con lo último. Después del programa que viene, si no es saturación, vamos a ir con otro tema, por supuesto, y vamos a hablar de. Vamos a hablar de introducirnos con esto. Son 46 puntos. Dice, la por ejemplo, el primer punto de la advertencia. El primer punto dice lo siguiente. ¿Y por qué no lo dices ahora? Porque estoy cansado y sé que muchos de ustedes también, sin ir muy lejos. Dice, aspirándola repetidas veces por la nariz, untando con ellas el cogote y aplicando compresas en la cabeza, calma los dolores y el mareo, fortalece la memoria y el cerebro. Ayudan contra la vista turbia, quitan la rubicundez y todos los dolores, aunque los ojos estén inflamados y la vista enturbiada y entelada, dice, combaten las nubes y las cataratas. Mojando con ellas a tiempo los ángulos de los ojos o aplicando compresas sobre los ojos cerrados. Bueno, y así todos los puntos, ¿verdad? Hasta llegar a 46, lo cual particularmente estoy cansado, debo reconocer, cansado de hablar, de leer, de hablar con la garganta, y bueno, tomamos un litro y medio de agua, casi de líquido, kéfir de agua, y agua con esas características que ya hemos hablado. Y que, ¿cuáles son estas características que ya hablaste? Agua diamantina, cargada de sol, con un cuarzo adentro también, ¿qué más quieren? Que les diga, y bueno, y si hoy hubo bastante sol, o sea que nos sentimos con más energía otras veces. Bueno, no es casualidad. Bueno, el sol es todo. Bueno, hablando del sol, no sé si el programa que viene, capaz que no nos comprometemos a nada, pero vamos a hablar de los 46 puntos estos que hay. Y creo que es menor. Tres programas hablando de un tema, sí. Y la segunda parte hablando de otro. Las hierbas y la advertencia, dice, las hierbas suecas, vamos a quedarnos con estos sustantivos, por si alguien las llega a conseguir o preparar. Las hierbas suecas siempre se deben tomar diluidas en tisana o en agua, dice. Los 46 artículos estos 46 puntos que vamos a hablar, demuestran claramente las maravillosas virtudes curativas de esta mezcla de hierbas medicinales. Y se puede decir con razón que no existe una enfermedad que las hierbas suecas no puedan curar. En todo caso, siempre nos servirán de tratamiento básico. Bueno, no sé, lo vamos a pensar bien si estos 46 puntos lo dejamos para la semana que viene o para otra ocasión, no sé. Lo que sí es sustantivo, no sé, déjenmelo pensarlo bien. Lo que es sustantivo es lo más importante, es que estamos para servir, no para ser servido. ¿Qué queremos decir con esto? Que las órdenes Daniel Bonilla 3 @gmail.com, Daniel Bonilla con letras, todo junto, 3 con número, gmail.com, y bueno. Y se las mandamos, el libro entero le mandamos. El libro entero se lo mandamos digitalmente, por supuesto. Ustedes después lo imprimen y harán lo que
lo que quieran con él, y o lo seguirán difundiendo. Y después jugarán por los resultados, ¿no? Jugarán por los resultados después. Después nos lo dirán. Y bueno, y esto no es obra nuestra, es obra de María Treven. María Treven para lo que se atreven. Para lo que se atreven. Sin más, los queremos mucho, queridos oyentes. Hasta el lunes que viene, si Dios y el universo conspira para ellos. 6 temas de Kansas quedan, 7, pa, qué cantidad. Bueno, no sé, dejamos estos temas junto con el manuscrito. Yo qué sé, ya a esta altura. La imaginación también va y viene, ¿no? Y de la mano de ella la creatividad, ¿verdad? Si miramos estupideces, ¡buah! Y nos bloqueamos a través de miedo, y qué horrible, espantoso, y qué mal aquel, y aquel bichicome, y aquel hijo de la madre, y que no sé qué, que visto, que fíjate vos, que y si nos gastamos en eso, mi hermano, nunca vas a ver estas cosas lindas que hay de la vida, ¿sí? Quizás las pasan por el lado y las vemos. Así que bueno, no sé qué más decirle. ¿Cansas? Dale, cansá tú. Cansá y... El grupo se llama Cantar. No, perdón. Canta se llama el grupo y va a cansar ahora. No, Cansa se llama el grupo y va a cantar ahora. Los 7 temas, pa, tanto, che. No sé. Me voy antes. Estoy cansado. Mientras cerramos el estudio... Disfruten, mientras haya que le vean. Dale Huasca, no. No, ¿cómo le va a dar Huasca? A nadie se le da nada, a nadie se le pega. Dale. Si nos duelen las palabras. Bueno, va, no sé hasta dónde. A veces preferiríamos que no. Bueno, ya está, punto suspensivo. Dale, Kansas. Dale, muchacho, pero, ay, Dios querido. Pero dale, canta, por favor. Canta. Lo queremos mucho hasta el lunes que viene. Si Dios del universo conspira para todo, para ello y mucho más, infinitamente más. Los queremos mucho.

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0: Seguir soñando en un rincón, seguir siempre pensando que hay un Dios que nos está mirando y apoyando desde el cielo. Así es como hay que vivir, queridos amigos.
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0: Muy buenos días para todos. Esto es Folclore de Dos Orillas, el programa folclórico de Universo FM que va los días martes a la hora 9.

Quien les habla, Gustavo Gilberto Lemos Vila, hoy con la garganta bastante maltrecha, les da la bienvenida a la edición número 134 de Folclore de Dos Orillas, aquí en Universo FM, la 91.7.

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0: creyendo en la gente.
1: Hacemos este programa desde nuestro estudio central Isabelino Júpiter La Roca, Bachicha, ubicado en Avenida Centenario y Diagonal 2 en Pueblo Montes, novena sección.

0: Quien les habla, Gustavo Gilberto Lemos Vila, les da la bienvenida a esta edición número 134 de Folclore de Dos Orillas.
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0: bueno, la verdad que nuestro trabajo al aire libre, tanto sábado como domingo, fue fatal para nuestra garganta. Pero bueno, ¿qué vamos a hacer? Sin trabajo no comemos. Bastante frío, bastante humedad también. El sábado de noche, por allá por la ciudad de Santa Rosa, donde terminamos la transmisión cerca de las 10 de la noche, un frío tremendo. Bueno, ustedes habrán visto la helada que amaneció al otro día. El domingo nos tocó trabajar en Migues, una tarde muy, pero muy fría también, y con mucho viento, donde por razones de ómnibus llegamos de noche también a nuestra casa. Nos tomamos un par de tecitos calentitos con limón, nos acostamos, pero igual. Ayer estaba totalmente afónico, no podía hablar una palabra. No podía ni decirle buen día a mis gatitos y a mi perrito. Pero bueno, me acordé del remedio casero que me recomendó la querida compañera Susi. Le metí bastante limón. Y bueno, y teníamos la lotería en la tarde. Tenía que cantar desde las 3 de la tarde hasta las 7, cantando loterías, rellenos y bingos. No era fácil la cosa. Pero la garganta aguantó, lo pudimos hacer bien, gracias a Dios. Después, anoche a las 8, programa de radio en la Torre FM, programa que hago telefónicamente desde mi casa. Una hora y media de programa, dialogando al aire con Carlos Valdivia, pasando información, comentarios, novedades del fútbol. Y la garganta aguantó. Otro tecito calentito con bastante limón y al sobre, y hoy otra vez no hablaba una palabra, pero bueno, le metimos un poquito de limón y nos vinimos para la radio, así que sepan disculpar ustedes, queridos oyentes, si nuestra voz no suena muy agradable del otro lado.

edición número 134 de Folclore de Dos Orillas, correspondiente al día de hoy, martes 8 de septiembre del 2026. Un martes que está frío, pero por lo menos está soleado. Hay solcito y eso siempre es muy importante. Miren que tenemos solamente 6 grados de temperatura, ¿eh? Es un día frío, frío, frío. Por suerte no hay viento. Es muy escaso el vientito que tenemos a esta hora de la mañana. Está soplando a 9 kilómetros por hora. Y como hay sol, gracias a Dios, la sensación térmica es bastante llevadera. Es un día luminoso, es un día claro, es un día bien soleado, por eso la visibilidad es excelente, de 10 kilómetros. Lo que sí se fue para arriba es la presión atmosférica, que está ahora en 1023 milibares. La calidad del aire es buena, está en el punto 49. Los rayos ultravioletas están todavía en un nivel moderado, aunque un poquito más arriba que días anteriores, y se ubican en el punto 4 en su escala de 12. La humedad es alta, es del 93% y el punto de rocío está situado en 5 grados. Hasta allí los datos meteorológicos de estas primeras horas, podríamos decir así, de este martes 8 de septiembre.

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3: Muchas gracias a Aldo por recordarnos las vías de comunicación 4317-3475 y 098-218-496. Por aquí ya empiezan a llegar los primeros mensajes del día. También hemos recibido una llamada. Vamos por orden de llegada. Vamos con este mensaje que llega a través del celular y dice así: buen día, Gustavo, excelente programa. Me gustaría, si fuera posible en algún momento, escuchar Canción para una mentira, de los del Suquía. Un saludo cordial para usted y para la querida Susi desde Minas, La Valleja, de parte de Daniel Sotelo. Bueno, muchísimas gracias, Daniel, por haberte comunicado. Te deseamos que tengas una linda jornada en este martes frío pero soleado, y ya te dejo a ti y a toda la audiencia escuchando a los del Suquía, Canción para una mentira.

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2: Sí, señor, o llamanos al 4317-3475, como lo hizo hace poquitos minutos nuestra amiga Albita, que llamaba para saludarnos y solicitarnos un tema musical a nuestra elección, que se lo quiere dedicar a la comisión directiva del Club Adultos Mayores de Montes. Así que muchísimas gracias, Albita, por lo que me toca también, ya que soy parte de esa hermosa comisión que tanto trabaja por el Club Adultos Mayores de Montes. También el saludo para Susi, de parte de Albita, que además me dejó unos lindos consejos allí también para ver si podemos arreglar esta garganta que, no sé, la voy a tener que llevar al taller si sigue así. Bueno, vamos a elegir un tema lindo para nuestros compañeros del Club Adultos Mayores de Montes, para la compañera Susi también, de parte de Albita. Va esta linda música del dúo Coames, Al fin te cuentas.

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1: Buenos días, Gustavo. Nos dice Susana que te mejores. Bueno, muchísimas gracias, Susana. Vamos a ver cómo responde esta gargantita en las próximas horas. Tenemos una nueva propuesta musical en Universo FM para los días sábados. Vamos a ver de qué se trata.

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Bueno, va a ser una hermosa propuesta musical de tipo folclórico también que vamos a tener los días sábado a cargo de Aldo Barquín y Jesús Priario, nuestros compañeros de Voces del Uruguay. Así que vamos a tener muchas propuestas folclóricas para la audiencia, ya que nosotros estamos con folclore de dos orillas, abarcando folclore uruguayo y argentino. Ellos en Voces del Uruguay hacen un folclore totalmente dedicado a autores e intérpretes orientales, pero ahora con esta nueva propuesta el folclore se vuelve más local, el folclore se vuelve más perteneciente a nuestra identidad locataria, porque va a ser folclore de aquí nomás a la vuelta, donde se va a difundir la música, principalmente la música, el arte, la poesía de los artistas de nuestra zona. Pero para hablar de todo esto, en un ratito vamos a tener aquí en vivo y en directo al compañero Aldo Barquín, que nos va a explicar de mejor manera de qué se trata esta nueva propuesta musical que comenzará a irradiarse en FM Universo a partir del próximo sábado.

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0: Ahora vamos a escuchar al pequeño gigante del acordeón, Encito Castro.
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0: Buen día,
1: Los pequeños
0: Roberto. Buen día,
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0: Gustavo. Bueno, pronta recuperación de esa voz. Te mando así un audio de voz para no forzarte, para que no hables mucho. Y a la audiencia, también, si quiere mandar algún mensaje, lo hago un mensaje de voz. Bueno, un saludo ahí a los patas fierro ahí de compañero de Andrés Protezoni. Ya me dijo Andrés que me va a esperar con unos buenos palos de leña ahí y que lo vamos a probar. Lo vamos a probar ahí porque me va a esperar con un buen trozo de capón, dice ahí, de cordero, para que yo vea que la leña que me va a dar anda, funciona. Entonces ya tiene todo preparado. La leña y la carne, para que vea que la leña hace brasa, dice. Así me vengo tranquilo acá para Montevideo. Bueno, ya nos estaremos viendo pronto. Pronta recuperación, Gustavo.
2: Muchísimas gracias, Claudio, muchísimas gracias. Bueno, leña no va a faltar, porque si atraca Andrés un camionazo de esos cargados de leña, hay leña, no, para hacer un cordero, un lechón, no, para hacer un elefante a la parrilla. Bueno, muchas gracias, Claudio, por el mensaje, muchas gracias por el gesto también de mandar justamente un audio para que no tuviéramos que leer el mensaje. Muchísimas gracias.
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2: Buen día, campeón. Mejorate, nos dice Juan Carlos. Bueno, muchas gracias, Juan Carlos. Estamos lejos de ser campeones. Campeones al truco únicamente. Fuimos alguna vez, en otro deporte, muy poco brillo nuestra actuación. Bueno, ahora nos vamos con Valentina Rodríguez y Mi Tropilla.

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1: El primero de septiembre, como todos ustedes saben, se cumplió un nuevo aniversario de la batalla de Massoyer, 2 de septiembre de 1904, donde perdiera la vida el caudillo blanco Aparicio Saravia a raíz de un balazo que recibió en su cuerpo, que le perforó un riñón y parte de los intestinos también. En aquella época, por supuesto, una herida interna de esa magnitud, con la infección que generaba, era imposible de salvar a la persona que sufría una herida de esas características, por lo menos en aquellos años. Bueno, Aparicio Saravia fue trasladado hasta una estancia de un amigo, de un conocido, que estaba del lado brasilero, y allí, más allá de que recibió los cuidados médicos correspondientes, falleció unos días después, el 10 de septiembre. Vamos a recordar en esta canción que canta Carlos María Fossati de Poncho Blanco aquella gesta heroica de nuestra historia nacional.

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0: El saludo para el amigo Bebe Mesa, que se comunicaba a través de la línea telefónica para saludarnos y desearnos una pronta recuperación. Muchísimas gracias.
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El saludo para la señora Mari de Pueblo Gregorio Aznares, que también se comunicaba con nosotros para saludarnos y desearnos una pronta recuperación. Y bueno, nos gusta hablar a nosotros. ¿O será que nuestro trabajo también hablar? Porque como comentaristas deportivos tenemos que hablar. Nuestra garganta es nuestra herramienta de trabajo realmente. Y sufre las consecuencias por el frío tan tremendo que hemos soportado en estos últimos días, tanto sábado como domingo, que fueron realmente tremendos. Bueno, pero no nos arrepentimos para nada de estar en el periodismo deportivo, de andar atrás de la pelotita, porque es algo que realmente nos gusta, que nos ha permitido conocer muchos lugares, que nos ha permitido conocer mucha gente, colegas, dirigentes, árbitros, entrenadores, jugadores, familiares de jugadores, hinchas. El sábado pasado allá en Santa Rosa, yo andaba por la tribuna donde estaba la gente de Vida Nueva, de San Bautista, tratando de averiguar quién había sido el autor del gol de Vida Nueva en el partido preliminar. Y conversando con uno y con otro aficionado allí, me dice un hombre, le digo, ¿está frío para mirar fútbol hoy? Sí, dice, está frío para mirar fútbol. Dice, pero está frío para salirle a la pesca del bagre negro también, me dijo. Porque es un chiste que hacemos con Carlos Valdivia allá en la Torre FM, todos los programas de Impacto Deportivo, cuando me presenta, siempre dice Montes, la capital del bagre negro, que eso nació a raíz de una historia un poco jocosa que algún día, cuando nuestra garganta esté mejor, se la vamos a contar también a la querida audiencia de Universo FM. Y bueno, el fútbol justamente fue el que un día me dio la hermosa oportunidad de conocer fuera de fronteras, de conocer algunas provincias argentinas, Entre Ríos, Santa Fe, Corrientes. Me dio la oportunidad de conocer el Paraguay, y en ese mismo viaje, donde transmitimos un partido de la selección uruguaya en Asunción, que incluso tuvimos la alegría de haberlo ganado, fue cuando las eliminatorias para Rusia 2018, fue en el 2017, y después de allí nos fuimos a conocer las cataratas del Iguazú, en la triple frontera, donde Paraguay se junta con Argentina y con Brasil. Allí conocimos las cataratas, una de las grandes maravillas que tenemos en nuestro continente sudamericano, y nos alojamos del lado brasilero, del lado paraguayo. La ciudad se llama Ciudad del Este, y del otro lado, si la memoria no me falla, la ciudad se llama Foz de Iguazú, que quiere decir Flor del Iguazú, que es el río donde están las cataratas que le dan nombre a toda esa zona. Y nos alojamos allí, del lado brasileño. Era fiesta nacional, era un 7 de septiembre. Había mucha gente en las calles, en las plazas, las pizzerías, los restaurantes, todas las casas de comida estaban de bote a bote. Había una pizzería muy pero muy grande, una cervecería, mejor dicho, muy pero muy grande, en una esquina. Vimos que había un par de mesitas libres debajo del porche, que era hermoso, todo de madera, pero para estacionar la camioneta la tuvimos que dejar como a 2 cuadras del lugar. Regresamos a pie, ya estaban todas las mesas ocupadas, tuvimos que hacer una larga espera hasta que se desalojó una de las mesas y pudimos ocuparla. Y lo que recuerdo de aquella noche es que se jugaba la final de la Copa Brasil, que es
un campeonato muy importante en la hermana República de Brasil. No es como acá en Uruguay, donde la Copa AUF Uruguay es un campeonato de segundo orden. Allá es un campeonato muy importante, incluso tiene un premio millonario en dólares para el cuadro que la gana. Y jugaban Flamengo y Cruzeiro. Y en ese entonces, Georgian de Arrascaeta jugaba todavía en Cruzeiro. Y la cosa estaba dividida. Allí en la cervecería, mucha gente con camisetas de Flamengo, mucha gente con camisetas de Cruzeiro, todo el mundo mirando el partido en una pantalla gigante. Nosotros como uruguayos, por apoyar al compatriota, hinchábamos también por Cruzeiro. Va, todos los del grupo no, porque ¿qué pasó esa noche? Les voy a contar para que ustedes se rían un poco. Una señorita muy linda, muy bonita, con la camiseta de Flamengo, no sé si era con un hijo pequeño, con un niño de unos 10, 12 años, o era un hermanito, no sé, porque la muchacha era joven también, tendría 20 y pocos años, y la muchacha se sentó justo al lado mío. Entonces ella, por supuesto, y el niño también, hinchaban por Flamengo. Y mis compañeros, todos por Cruzeiro. Yo también había empezado por Cruzeiro. Pero como se dio esa situación, por hacer reír a mis compañeros, yo aplaudía las jugadas de Flamengo también. Así, entonces, claro, los compañeros me decían, ¿qué pasó? ¿Te vendiste? Y digo, bueno, pasa que mi señora es hincha de Flamengo, digo, y me convenció. Un poco bromeando, con todo respeto, porque, claro, la muchacha hablaba portugués, no entendía absolutamente nada de lo que hablábamos nosotros, que estábamos allí comiendo unas pizzas y tomando unas cervezas. Unas cervezas que, no sé, acá en Uruguay debe haber en algún lugar, pero yo no he visto. Se sirven en lo que se llama una torre de cerveza. Es como un barrilito, ¿verdad?, de cerveza, que yo no sé los litros que puede tener eso, pero lo cierto es que no, nos bajamos unas cuantas torrecitas de esa, como dice el dicho, torres más altas han caído al suelo. Bueno, unas cuantas torres de cerveza volteamos esa noche. Y lo que quería contarles, porque fue lo que más nos llamó la atención, lo que era la pantalla gigante de aquella cervecería, así se llamaba el local, cervecería, no me acuerdo cuándo. Era una pantalla gigante que jamás habíamos visto una cosa igual. No les miento, pero tendría 6 o 7 metros de largo y, no sé, 2 metros y medio, 3 metros de altura. Era una cosa impresionante aquello. Era prácticamente como una pantalla de cine. Estaba afuera, pegada a la pared, debajo de ese porche, una especie de quincho de madera, pero que era bastante grande, porque allí había, no sé, capaz que cerca de 40 mesas. Pero la verdad que fue una cosa preciosa realmente. Era como estar en el estadio. Aparte, la televisación del fútbol, y le pido disculpas a la gente que está escuchando este programa porque quiere escuchar música folclórica, pero a veces a mí me sale el futbolero de adentro y no lo puedo parar. Pero qué diferente es la televisación del fútbol en Brasil a lo que es en Uruguay. No. Estamos lejos, realmente, estamos lejos. Cuando a veces decimos, oh, qué buena televisación, no, por favor. La televisación del fútbol brasileño es de primer mundo, es totalmente profesional a nivel de una Premier League o de una Champions League. La verdad que una cosa impresionante, la cantidad de cámaras que hay en cada estadio, los primeros planos de los jugadores. No, pero es una cosa realmente, es como estar adentro del estadio. Y de vez en cuando también te meten alguna toma de la tribuna con la gente saltando, hinchando por sus cuadros, revoleando sus banderas,
Y aquello es como que estás adentro de la tribuna realmente. Una cosa espectacular. Y bueno, y ese día ganó Cruzeiro, salió campeón, pero allí en la cervecería o en la pizzería, como fuera, toda la gente aplaudió cuando terminó el partido, siguió comiendo, siguió tomando su cerveza o la bebida que estuviera tomando. Ni un problema, ni un entredicho entre los aficionados de uno y otro cuadro. La verdad que todo espectacular. Y bueno, la anécdota es que cuando terminó el partido, la muchacha terminó de consumir lo que estaba consumiendo con el niño, se fueron. Y claro, yo me sumé a la rueda de los compañeros a servirme otro vaso de cerveza. Y ustedes saben que me retiraron la torre. Dice, no, esta torre de cerveza es solo para los hinchas de Cruzeiro. Dice, usted estaba hinchando por Flamengo. No, usted vaya vaya para la sede de Flamengo si quiere tomar algo, me decía. Pero qué compañeros bárbaros, ¿eh? Qué compañeros bárbaros. Menos mal que después aflojaron. Bueno, seguimos con la música folclórica taipero.

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1: El 7 de septiembre es la fiesta nacional de la independencia en Brasil, porque fue un 7 de septiembre de 1822 cuando Brasil se independizó del reino de Portugal y pasó a ser un reino independiente, un imperio independiente. Y si ustedes ponen atención a la fecha 1822, se darán cuenta que en ese momento la banda oriental, nuestra querida provincia oriental, estaba invadida por el imperio portugués desde 1816, que recién en 1825, cuando los patriotas, encabezados por Lavalleja, lograron independizarnos del poder extranjero. Pero en aquel 1822, invadida por lo que era el imperio de Portugal, de Brasil y de Algarve, así se llamaba ese imperio, porque eran tres reinos, todos dependientes de la corona de Portugal, pero tres reinos autónomos, el de Portugal, propiamente dicho, el de Brasil y el de Algarve, que era un pequeño reino también de Europa. Estas tres potencias habían invadido la provincia oriental y hasta le habían cambiado el nombre. ¿Por qué? Porque nuestra provincia se llamaba Provincia Oriental del Uruguay porque estaba al oriente del río Uruguay. Estaba al oriente del río Uruguay, por supuesto, mirándola desde Buenos Aires. Pero al ser invadida por el imperio de Portugal, Brasil y Algarve, esta provincia le cambiaron el nombre y pasó a ser la provincia Cisplatina. ¿Qué significa Cisplatina? Significa que está de este lado del Plata. ¿Por qué? Porque ahora se miraba desde el lado brasileño. Ahora se miraba desde el otro lado. Entonces ya no era una provincia oriental. En realidad era una provincia occidental para ellos. Era la provincia Cisplatina, porque estaba de este lado del Plata. Es como cuando a veces nos referimos a Chile y decimos los trasandinos, porque están del otro lado de la cordillera de los Andes. Pero la gente de las provincias argentinas que viven contra la cordillera son cisandinos, porque están de este lado de la cordillera. Bueno, de la misma manera, los brasileños bautizaron a esta provincia la provincia Cisplatina. Y seguimos siendo invadidos por fuerzas extranjeras, porque ya no estábamos bajo el dominio del reino de Portugal, pero sí ahora bajo el dominio del imperio de Brasil. Vamos a ver si podemos reproducir acá algo que encontramos. Es una pequeña notita histórica que está en formato de audio, que la sacamos de Facebook. Vamos a ver si podemos compartirla con los queridos oyentes. Ya está apareciendo en la... No lo puedo reproducir en el celular, porque en el celular no tengo habilitado Facebook, no tengo la página creada, recién me doy cuenta. Así que, lamentablemente, no. La voy a buscar después en la computadora para ver si la podemos compartir con la querida audiencia de Universo, porque es realmente interesante conocer estas cosas de nuestra historia de acá, de nuestra región sudamericana.
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3: Bien, amigos, como ustedes podrán

0: Estaba cerrando la puerta acá del,
1: sí,
0: del estudio, perdón. Muy buenos días, Gustavo, muy buenos días para toda la audiencia. Muchas gracias por haberlo pasado hoy temprano. Yo la verdad que no podía venir por temas, digamos, de laboral que estaba haciendo en casa. Por eso me retrasé un poquito. No es que me haya hecho desear, ¿no?
1: No, no, un poquito de las dos cosas.
0: Bueno, pongámosle. Sí, efectivamente, como una continuación del programa Voces del Uruguay, se nos ocurrió esta idea de hacer este otro programa que es más de corte regional y pura y exclusivamente folclórico, porque Voces del Uruguay abarca todos los géneros, ¿no?
1: Es verdad, también.
0: Hemos traído invitados que tienen que ver con el baile, con la poesía, con el recitado también.
1: Con el tango, bueno, con muchas manifestaciones musicales.
0: Hemos hablado, sí, con todas las manifestaciones musicales que hay, ¿no? En el país, uruguayas. Como tú bien dijiste hoy, Folclore a dos orillas, que es un programa que yo, a mí me gusta mucho porque yo, bueno, viví 30 y pico de años en Argentina, por lo cual mamé mucho de lo que es el folclore argentino, ¿no? Indudablemente, y me gusta el folclore, tanto argentino como uruguayo, cada cual tiene sus cosas. Es más, el otro día Jesús trajo una chica de Tacuarembó que hacía chamamé en portugués, ¿no? O sea, para que vean lo que son las diferentes,
1: qué lindo,
0: expresiones, ¿no? Y como yo digo ahí en la presentación, que ese día creo que estaba como voz de la garganta el día que grabé eso. El arte es el que pone, las fronteras se borran con el arte, digamos, ¿no? No hay frontera.
1: Exacto, sí.
0: Porque en Río Grande do Sul se hace chamamé, se hace chamarrita, se hace todo.
1: Sí,
0: pero
1: sí,
0: este
1: sí.
0: Programa va a ser a continuación de Voces del Uruguay, que va los sábados de 10 a 12. Este programa va a ir de 12 a 14 horas.
1: Ah, ¿no? Pensé que va a ir antes. ¿Eh? Va a ir después.
0: No, va a ir después. Ya está, hay más gente despierta a esa hora.
1: Es probable. Es probable.
0: Es sábado, Gustavo. Hay
1: está
0: gente
1: bien.
0: Que puede aprovechar el sábado para descansar. Hay gente que descansa sábado y domingo, tiene esa suerte. Entonces, claro, no lo
1: así
0: vamos.
1: Que Voces del Uruguay seguiría como siempre, de 10 a 12.
0: Exactamente. Más abarcativo en todo lo artístico de todo el Uruguay. En cambio, folclore de acá a la vuelta va a ser regional. O sea, regional me refiero a que no va a terminar con folcloristas, digamos, payadores, recitadores, bailadores, solistas, dúos, tríos, cuartetos, lo que sea, en el Arroyo Solís. No.
1: Ahí está.
0: Tenemos los vecinos que son vecinos de toda la vida, y como hablábamos el otro día con Jesús, La Valleja para nosotros ha sido importante. Minas fue muy importante porque siempre fue más fácil ir a Minas que ir a Canelones. Nuestras primeras cédulas,
1: es verdad,
0: las hacíamos en Minas.
1: Por supuesto.
0: La cédula de identidad.
1: Claro, claro.
0: ¿No? Entonces, bueno, tenemos una relación histórica, ¿sí?, de vecindad muy buena. Entonces, bueno, también invitamos
1: y
0: a...
1: Y tenemos una gran audiencia también.
0: También.
1: En el departamento de La Valleja.
0: Exactamente.
1: En la ciudad de Minas, en la ciudad de Solís de Mataojo.
0: ¿Sí?
1: En toda la campaña.
0: Llega todo hasta ahí, FM Universo, sin ningún tipo de problema. Bueno, aparte tenemos no solo aire, sino también internet, ¿no?
1: También, por supuesto.
0: El otro día nos comentaba la querida Negrita, que llegaba perfectamente, que ella escuchaba por aire, está al lado del Cerro del Verdún ella, ¿no?
1: Sí.
0: Ella escuchaba por antena y a ella le llegaba perfecto, perfecto, perfecto.
1: Ahí el problema que hay es que hay muchas antenas de radio en esa zona, y en particularmente en el Cerro del Verdún hay antenas de radio.
0: Claro.
1: Y a veces hacen un poco de interferencia.
0: El tema es si ella estuviese atrás del cerro, con respecto a monte, digamos, ¿no? Entonces ahí ya se le complica, ¿no? Y hay horas del día y estaciones del año, los rayos solares muy fuertes también complican la llegada de la señal de FM. Es más fácil escucharla en invierno y de noche que de día en verano. Uh-huh.

0: ejemplo, ¿no? En lo que es antena. Internet no hay problema. Pero bueno, esa es la propuesta del señor Jesús Priario. Me va a acompañar porque es un buen compañero. Disfrutamos mucho haciendo el programa juntos de Voces del Uruguay. No nos arrimamos a las cantidades de emisiones que tiene fútbol y folclore.
1: Bueno, pero ya va a llegar.
0: Y folclore a dos orillas. Vamos a arrancar este sábado la edición número 50. 50 real, porque algunos sábados hicimos la Rabona, ¿no?
1: Ah, ahí está.
0: Pero sí a la edición 50, y con la edición 50 vamos a arrancar con folclore de acá a la vuelta. Bueno, a la cual cordialmente
1: felicitaciones, porque no es fácil que un programa llegue a su edición número 50.
0: Sí, a la cual cordialmente vamos a invitar a un recitador de acá de Pueblo Monte, que esperemos que se mejore la garganta.
1: Ah, sí, está, ¿no? Muy jodido el hombre, dice.
0: Muy arruinadito de la garganta. Bueno, eso le pasa por ir a ver tanto fútbol nocturno, sí, ahora en invierno, sí, bueno. ¿No? Que es complicado, sí. Uh-huh. Los fríos son complicados. Uh-huh. Y si tiene, digamos, temas de presión sanguínea, de hipertensión, más todavía hay que cuidarse el frío. Gracias a Dios, ¿no? Gorro, bufanda y taparse la nariz y todo eso. Uh-huh. Pero bueno, no hay mal que dure 100 años ni cuerpo que lo resista.
1: No, por supuesto, no.
0: Así que bueno, yo...
1: O se va el malo o nos vamos nosotros. Uno de los dos se va a terminar.
0: Mi cuerpo yendo. Que lo resista. aprovechando la oportunidad que me brinda Radio Sport, decía, ¿no?
1: Sí.
0: ¿Te acordás?
1: Cómo se hizo famoso ese dicho, ¿no?
0: Aprovechando la oportunidad de toda tu vasta audiencia, invitar a gente de la región, ¿no?
1: Qué bueno.
0: Digamos, de las cercanías alrededor de Montes, Canelones, La Valleja, ¿no? Que hagan folclore, como decía anteriormente, sean solistas, dúos, tríos, cuartetos, quintetos, payadores, recitadores, gente que hacen baile también y se quieren dar a conocer, porque el baile es parte del folclore, o escritores de poesía gauchesca, ¿no?
1: Claro.
0: La otra vez hablábamos con Jesús que ahí Jesús me prestó un libro de poesía gauchesca que realmente es hasta difícil entender la forma en que se expresaban años A, ¿no? Uh-huh. Muy antiguo, pues poesía muy vieja, hasta se te complica, tenés que, digamos, tratar de traducir o buscar a ver qué es lo que se está significando, ¿no? Es como la persona que nunca escuchó hablar en lunfardo y escucha el lunfardo y se le complica.
1: Seguro.
0: Bueno, esto era modismos muy...
1: Bueno, la poesía gauchesca tenía varias raíces ahí lingüísticas, ¿verdad? Entremezcladas, porque los españoles que habían llegado en sus barcos desde el otro lado del mundo... También estaban los pueblos indígenas de acá, que aportaron también muchas palabras al lenguaje gauchesco, y los propios gauchos que iban mezclando también su forma de hablar de acuerdo a la región donde estuvieran, porque ellos eran errantes.
0: Y los portugueses, pues.
1: Los portugueses
0: tenemos
1: también.
0: Muchas cosas también de
1: idiomas
0: portugueses.
1: Sí, por supuesto. Y ni hablar, los africanos también, que llegaron como esclavos, que también aportaron. Parte de su lengua y de su música también.
0: Exacto, en el léxico y en lo musical. Hoy te quería hacer mención, porque hoy pasaste un tema del pequeño gran acordeonista.
1: Sí, Encito Castro.
0: Lo titulaste tú, Encito Castro, un homenaje que le hizo al perro cimarrón uruguayo, ¿no? Y es algo muy, realmente muy llamativo, porque el perro cimarrón... se convirtió en un perro salvaje, pero fueron perros que trajeron los extranjeros, que muchos escaparon, se soltaron, se perdieron y se intercruzaron entre ellos, y solamente, o sea, es una raza muy extraña porque solamente se fidelizó, se concretó la raza a raíz de cruzas espontáneas, digamos, ¿no? Porque para crear una raza que sea pura, se requiere un montón de cruzas muy especialmente creadas, como se creó el Doberman, se creó el Dogo argentino, se creó el Boxer, se creó el Gran Danés, que son razas creadas puras cruza, pero el cimarrón no se sabe en verdad las cruzas que existieron para crear ese perro en un momento salvaje.
1: Sí.
0: Que se llegó a
1: el cimarrón actual, el que llamamos cimarrón actual, no tiene nada que ver con el cimarrón de aquellos tiempos, de los tiempos de Artigas. Es un animal totalmente diferente, pero lo único que tiene en común creo que es el nombre y un poco el color del pelaje.
0: Sí, el pelaje.
1: Lo único.
0: El pelaje, no.
1: Porque eran animales mucho más delgados en aquella época, de patas más largas, y eran cazadores. Más rápidos.
0: Sí, yo creo que porque estaba, digamos, acondicionado a su forma de vida, ¿no?
1: Sí.
0: Ellos mismos, o sea, las razas se van acondicionando. Y yo creo que era por eso. Después se domesticó porque era un perro salvaje complicado, ¿no? Cazador de ganado.
1: Claro.
0: Bueno, vivía como podía, pobrecito animal, ¿no?
1: Sí, por supuesto. Y tenía que correr ligero porque tenía que alimentarse de liebres, de ciervos.
0: Sí, para que no lo agarre.
1: Sí, de ñandúes. En fin, no era fácil para el perro cimarrón.
0: Pero muy lindo tema, muy lindo tema. Así que bueno, yo invito, aprovecho el micrófono de tu programa, ¿no? Y trato de hablar mucho para que hables poco.
1: Gracias.
0: Me encantó el mensaje del oyente que no alcancé a escuchar quién era, que le pidió a los demás oyentes que te mandaran mensajes,
1: sí,
0: de audio.
1: Qué notable.
0: Para que tú no los tuvieras que leer.
1: Qué notable.
0: Cuando una persona...
1: No era, ¿no?, mi doctor, era un oyente.
0: Cuando una persona demuestra empatía,
1: sí, señor,
0: con la otra persona, ¿no? Demuestra empatía, que manden mensajes de audio para que tú no leyeras. Y me encantó, realmente me encantó. Digo, qué,
1: sí,
0: lindo.
1: Sí,
0: qué
1: a mí
0: lindo
1: también.
0: Que una persona tenga esa empatía y se preocupe por el otro, ¿no?
1: Una cosa lleva a la otra, porque esto que voy a decir ahora no tiene nada que ver. El domingo, que me tocaba trabajar en el estadio de Unión Miguense, bueno, fui antes por el cementerio, ¿verdad?, que siempre que puedo voy. Y bueno, como tenía tiempo, después de hacer mis oraciones frente a la tumba de mis padres, salí a recorrer los diferentes lugares del cementerio y encontré una placa muy hermosa donde decía algo así: gracias por haber sido mi amigo, decía un señor que se llamaba José, porque al pie de la placa decía José, y a mí me emocionó realmente. ¿Verdad? ¿Qué amor, qué amistad, qué gesto más hermoso, ¿verdad? De esa persona que perdió a su amigo y le hizo esa placa hermosa que decía: gracias por haber sido mi amigo.
0: Y, sencillito.
1: A mí me llegó mucho al corazón. Yo digo, ¿cómo hay esas personas con esa sensibilidad, con esa empatía, como decís tú, ¿verdad? Esa valoración que se hace del otro, que muchas veces no la hacemos.
0: Exacto, y a veces lo que es la empatía, digamos, en forma natural, uno a veces no se da cuenta lo bien que puede hacer o lo mal que puede hacer, escuchando o no escuchando al otro, o estando sencillamente al lado, ¿no?, sin dar ningún consejo, porque a veces no hace falta ni dar consejos, sino estar al lado del otro en los momentos que necesita que alguien esté. Un apretón de mano, un abrazo, o sencillamente estar al lado.
1: Sí, prestarle, ¿no?, la oreja, como se dice.
0: Sí, o estar al lado. A mí me pasó con un amigo que murió su mamá, y yo fui a la casa, y su mamá yacía muerta en su dormitorio, y yo con él me senté frente a frente con él en su dormitorio, en silencio,
1: sí, sí,
0: porque honestamente yo no sabía qué decir. Y en un momento exploté y le digo: sabeme perdonar, pero no sé qué decirte, estoy,
1: sí,
0: con,
1: sí,
0: vos,
1: sí,
0: ¿no? Y él ahí rompió realmente en llanto y me dijo: no hace falta que me digas nada.
1: Claro. Lo importante era, pero, estar con él allí.
0: Claro, pero ¿qué le iba a decir?
1: No, no, hay momentos que uno no encuentra palabras.
0: No, es que me parece que son palabras vanas, al cuete, porque yo no, Bueno, nos vamos por las ramas, como
1: sí, decimos. Sí, pero así es la radio. Así es la
0: porque
1: radio.
0: Porque yo no te puedo decir, te acompaño en tus sentimientos. ¿Cómo? ¿De qué manera no, yo puedo acompañarte, verdad, en el sentimiento que vos acabas de perder un ser querido?
1: Eso es muy personal.
0: Que tal vez yo o no lo conocí o no tuve la relación suficiente con él para saber si era una buena o una mala persona. Sencillamente estoy con vos, te vine a acompañar a vos, ya está. Ahí me mandó un mensaje el amigo Jesús Priario, dice que te mandó un audio porque él no podía venir, quiso venir al programa pero no podía porque bueno, le caía un camión de balastro para su camino ahí en la
1: rama. Bueno, me alegro mucho, me alegro, porque es algo que estaba haciendo falta por ahí. ¿Sí? Vamos a escucharlo entonces, Aldo. Vamos a escuchar el mensaje del amigo Jesús.
2: Buenos días, Gustavo, buenos días. Bueno, acá disfrutando el programa y ahora con la llegada de mi compañero Aldo. Lamento no poder estar ahí, justo habíamos hecho un compromiso para hoy, como era un día bastante libre. No tenía idea que mi compañero se iba a arrimar hasta la radio. Pero igual, está bien representado el programa que se va a dar de aquí en más. Y bueno, y decir que el ideólogo de todo eso es el señor Aldo Barquín. No me voy a poner a cosechar lo que no sembré. Él es un hombre que siempre está pensando en mejorar la calidad de la comunicación con la gente. Es algo que yo le agradezco y lo apoyo en todo lo que puedo. Y bueno, y gracias a usted por dar difusión también al programa. Esperemos que sea del agrado de la audiencia y le mando un abrazo grande y pronta recuperación. Yo también ando en lo mismo con la fonía, la verdad que es impresionante los fríos como nos han castigado, y el almanaque. Un saludo para mi compañero ahí, y gracias a usted por todo. Un abrazo.
1: Muchísimas gracias, Jesús. Pronta recuperación también, andamos todos con el mal de moda. ¿Qué vamos a hacer? Muchísimas gracias por estar presente. Bueno, así que usted fue el ideólogo de esta nueva propuesta periodística musical.
0: Sí, yo no sé si ideólogo, o sea, con Jesús andamos hace tiempo muy metidos. Jesús es muy folclórico, ¿no? Es muy, muy folclórico. Siempre él hace más investigaciones folclóricas, yo hago más de tango y rock and roll, más para ese lado. Pero bueno, soy amante también de folclore, me crié escuchando todo tipo de música, ¿no? Siempre lo digo. Pero bueno, surgió el tema a raíz de cristalizar mi sueño de juntar de nuevo a los del pueblo, a los dos Raúles, ¿no? Que tú pudiste apreciarlos en
1: por
0: el
1: favor.
0: Rausa.
1: Estupendo.
0: ¿Viste? Y bien vale la pena. Y como yo hablaba con Raúl Iriarte, le digo, a esta altura del partido, Raúl, nos queda más que hacernos los gustos que podamos, darnos los gustos. Digo, y si lo de ustedes siempre fue cantar y tocar, y bueno, lo hicieron tan bien de adolescente, y ahora lo están haciendo bárbaro, bárbaro. Ya están invitados, obviamente, los del pueblo a venir al nuevo programa, ¿no?
1: Por supuesto.
0: El folclore de acá a la vuelta.
1: Por supuesto. Fue muy emotivo realmente volver a escucharlos.
0: Sí, sí, para mí fue impresionante la emoción, muy muy grande, porque a mí siempre me gustó mucho cómo cantaban y cómo tocaban. Y bueno, el querido Pulga, ¿no? Vos viste cómo mantiene esa voz impresionante,
1: sí,
0: la potencia
1: sí,
0: tiene infernal, ¿no? Que hay que reconocer, más que allá me gusta cantar, me gusta tocar, pero bueno, me sorprendiste vos, Gustavo, tocando la guitarra.
1: Yo
0: soy un rascatripa, o sea, yo acompaño, ¿sí? Con los acordes y el acompañamiento no tengo problema. Pero ya cuando me hablan de puntear y hacer todos los piruletes que haces vos, que hace mi amigo Jesús, que hace ahora Raúl Iriarte, ¿no? Porque es medio como que han cambiado en ese aspecto ellos las posiciones. Antes que tocaban más era el Pulga. Pero bueno, el Pulga ahora con el guitarrón ese hace...
1: Sí, muy bueno. ¿Cómo se complementan ellos, eh?
0: Y bueno,
1: se complementan muy bien en la música y en el canto.
0: Y en el canto, exactamente, sí. En esa presentación, ¿no?, de folclore, de acá a la vuelta, ahí, bueno, se arranca escuchándose Jesús, y después está el dúo de los del pueblo, está el dúo Caminantes, está... Sí. el trío de Buena Madera de Tala, está Estampas del Sur de Empalme Olmos, está el grupo El Puente de Soca, está Jesús, no, está Jesús, ahí aparece Jesús,
1: sí,
0: con
1: aparece
0: Beatriz
1: también.
0: No, no, Jesús aparece al principio, pero sí, creo que después aparece Jesús con Beatriz, y después al final la frutilla de la torta aparezco yo al final.
1: Sí, sí.
0: Humildemente, ¿no?
1: Sí, sí, sí. El artista principal siempre es el que cierra el
0: claro,
1: espectáculo.
0: Claro, sí, seguro, seguro.
1: Sí,
0: seguro.
1: Sí, sí.
0: Así que bueno, esa es la idea. Yo te agradezco mucho que me hayas permitido estar acá en tu programa con tus micrófonos.
1: No, me pareció excelente desde el primer momento la idea, la verdad que me gustó muchísimo.
0: Y lo que pasa es que son los programas de folclore que hay, son Fútbol y Folclore, Folclore de Orilla,
1: sí,
0: Voces del Uruguay, que pasa también folclore. Y bueno, y ahora vamos a juntar este para lo que es lo regional. Lo regional.
1: Buenísimo, buenísimo. Y también podemos invitar, que sabemos que hay muchos niños y niñas que cantan, pero principalmente cantan temas tropicales, ¿verdad? ¿Por qué no probar de que canten también algo de folclore? Que en la Argentina se está dando mucho, muchos niños, niñas principalmente, que cantan solas o en dúo o en conjunto con sus hermanos canciones folclóricas, y es realmente hermoso. Yo invitaría también a todas estas familias que tienen criaturas que les gusta cantar, ¿por qué no las traen para el lado del folclore también? ¿Por qué no prueban por allí? Que los propios niños van a ver que son canciones hermosas. Hay muchas canciones que se pueden adaptar a la temática infantil para que se sientan cómodos cantándolas.
0: Te voy a dar un dato.
1: A ver, a ver.
0: Yo el otro día volví a ir al taller de guitarra y se había hecho algo en conjunto con el taller de guitarra de niños y el taller de poesía y de creación literaria, no me acuerdo cómo se llama, niños con padres. Y realmente fue un éxito y a partir de allí surgió que vinieron más niños a guitarra. El otro día habían 10 niños en el taller de guitarra que lleva adelante mi compañero Jesús Priario, ¿sí?, que lo está acompañando Beatriz, lo está acompañando un muchacho Leo, que no me acuerdo el apellido, que es por ahí de Los Enoya,
1: sí,
0: que
1: sí,
0: es profesor en el liceo o en la UTU, no me acuerdo. Y Jesús me preguntó, me dijo, Aldo, dice, ¿no será posible traer los chicos a la radio a que toquen la guitarra y canten para incentivarlos aún más? Y yo digo, pero si es lo que estamos queriendo hacer, Jesús.
1: Sería un privilegio para nosotros.
0: ¿Cómo no los vamos a traer? Sí, los traemos. Los tenemos que ordenar porque, claro, el estudio no es tan grande, ¿no? 10 chicos acá
1: no, 10
0: con
1: no
0: guitarra
1: caben.
0: No entran.
1: No,
0: ¿no?
1: Pero 4 pueden entrar perfectamente.
0: Pero sí, sí, se puede hacer y de hecho se va a hacer. De hecho se va a hacer.
1: Ah,
0: porque hay algunos niños que tienen muchas ganas. Muchas ganas de tocar y les gusta, o ves que les gusta, ¿no?
1: ¿Y ya están ensayando algún tema folclórico?
0: Folclórico, no me acuerdo si es un tema folclórico. Estaban a lo primero haciendo el feliz cumpleaños y ahora no me acuerdo qué tema era que estaban haciendo. Hay un chico que, bueno, tiene una guitarra que no sé de quién era, que tiene el brazo torcido y las cuerdas muy levantadas. Y Jesús le prestó una guitarra de él.
1: Uh-huh.
0: Dijo, llévate esta, ¿no? Y ensayá, porque, claro, él está como loco por el chico porque la guitarra no le da, porque tiene las cuerdas tan altas que para apretar las cuerdas se le complica.
1: Uh-huh.
0: Y la mamá lo vino a buscar y la mamá me dijo, dice, sí, yo le voy a comprar. Le digo, mira, hay que buscar en Mercado Libre, hay que buscar, siempre aparece algo, alguna oferta, algo bueno, hay que ver e ir a verlo, no comprar, digo, online, porque no sabes qué es lo que te va a venir, ¿no? Hay que ir a verlo, pero se consiguen ofertas, y si no, bueno, ir al Palacio, a alguna de estas casas de música que podés comprar con la tarjeta en 12 cuotas, ¿no? Pero déjalo llegar a fin de año, que se vaya enganchando. Y se ve una chica también que más o menos andaba ahí, ahora se enganchó, cuando vino mi nieta le tiró unos cuantos piques Y ella se reenganchó, y el otro día yo la vi tocar y no lo podía creer. La encontré justo acá cuando se inauguró el nodo y le digo: pa, la verdad que te felicito, te está yendo para arriba, ¿no? Sí, se enganchó de una forma con la guitarra, y la música es maravillosa, ¿no? Más allá de que vayan para el lado del folclore o vayan para otro lado, la música es maravillosa. Y creo que todos arrancamos por el lado del folclore.
1: Buen día. Tengo un niño de 13 años que quiere aprender a tocar la guitarra. ¿Saben quién enseña o a dónde puede dirigirse? Muchas gracias. Bueno, este mensaje lo manda Daniel Matos, del Tambo. Mirá. Bueno, ya le decimos a Daniel entonces, los viernes de tarde, a partir de la hora 17, ¿verdad?
0: No, 16 o 16.30.
1: 16.30.
0: Capaz que Jesús nos puede...
1: Ahí está, le
0: creo decimos. Que 16.30.
1: 16.30 en el Centro Cultural de Montes.
0: Aclaremos que es un taller de guitarra.
1: Es un taller de guitarra.
0: No son clases individuales, ¿no?
1: Ah, sí, está bueno aclarar eso. Sí.
0: No son clases individuales, porque hay gente que por ahí después se pone medio receloso.
1: No, no.
0: Que le presta más atención a Gustavo que a Aldo, entonces Aldo se enoja.
1: Claro.
0: ¿No? O sea, no, no, es un taller donde se comparte todo y todos van tocando y todos van aprendiendo.
1: Claro, claro, claro. Es como una clase donde la maestra a veces...
0: Pero es una clase grupal.
1: Sí, sí, le enseña lo mismo a todos los que están en el aula.
0: Exacto.
1: Hay niños que aprenden enseguida y otros que les cuesta un poquito más, y la maestra tiene que dedicarles también algunos minutos a ese niño.
0: Y como en la escuela.
1: Para que no quede para atrás.
0: Como en la escuela también lo importante es estudiar en la casa.
1: Ensayar mucho.
0: Con la guitarra es lo mismo.
1: Ensayar
0: hay
1: mucho.
0: Que ensayar en la casa.
1: Y qué lindo para un niño de 13 años dejar de lado el celular y agarrar la guitarra. Eso es precioso.
0: Totalmente.
1: Bueno, así que ya le decimos a Daniel entonces, los viernes de tarde, después Jesús nos va a confirmar bien el horario, 16.30, 17.
0: Creo que 16.30, 17 bien. Ya no. 16.30 me parece.
1: En el Centro Cultural de Montes, en el barrio Mevir 2, donde era la casa de directores de la empresa Rausa. ¿Sabes lo que me gustaría a mí, Aldo? Me gustaría que un día un grupo de niños de acá, de Montes y de la Vuelta, con sus guitarras en mano, nos cantaran algo como esto.

0: Bueno, seguimos recibiendo mensajes. Vamos a escuchar uno que llega acá al 098-218-496.
1: Buenos días, Gustavo. Bueno, buenos días, Aldo, también. Bueno, será muy bienvenido el nuevo programa, que me gusta un ratito más tenerlos ahí por la 91.7, pues siempre se nos van puntualmente de 10 a 12. Rara vez se quedan hasta 10 y cuarto, 10 y 20. Pero bueno, ahora por suerte los vamos a tener hasta más tarde. Bueno, muy bienvenidos, serán muy bienvenidos, por supuesto. Bueno, y decirle a Aldo que, bueno, cuando salga de la radio venga directito para acá, para lo de Anabel, que por acá lo estoy esperando. Bueno, saludos para toda la audiencia, para todos los colaboradores, para todos los oyentes silenciosos y para todos los que han dejado saludos hasta la fecha que estaba escuchando. Ahí, a los que dejaron saludos. Saludos desde Minas y saludos desde acá, desde Montes también. Muchísimas gracias.
0: Muchas gracias, Susi, por el mensaje. Y bueno, ellos tenían permiso de sus respectivas esposas hasta las 12, estar en la radio hasta las 12. Ahora consiguieron un poquito más de tiempo.
2: Una extensión del permiso
0: consiguieron hasta 14:30. De a poquito van ganando espacio, se van independizando de a poquito.
2: Sí, sí.
0: Van
2: sí.
0: Ganando autonomía.
2: Sí, ya, es que ya llega a cierta edad. Creo que para las mujeres que nos vayamos un rato de casa es un alivio.
0: Bueno, un mensaje de Negrita también. Vamos a escuchar con mucho cariño el mensaje de Negrita.
3: Buen día Gustavo, buen día Aldo. Que hayan amanecido bien, bienvenido a casa, como siempre, a Dos Orillas. Me alegro de que está también Aldo contigo, Gustavo. Bueno, quería saludar a todos en general, a toda la audiencia en general, a todos los que me saludan todos los días, para mi familia también, un gran saludo para ellos, y también para todos los conductores que hacen sus respectivos programas. Bueno, que tengas un lindo programa como siempre, Gustavo. Yo sabés que ya te dije que yo de fútbol no sé nada, pero me gusta de vez en cuando hacerte un mensajito. Yo escucharlo lo escucho, como escucho a Aldo y a Jesús siempre, vos del Uruguay, así que me dicen que yo no saben si es verdad o mentira que los estoy escuchando. Sí, los escucho, sí, a veces no los escribo, pero los escucho siempre, a todos los programas escucho, son todos lindos. Bueno, un gran abrazo para todos, que tengan un buen día. Bueno, saludos a Jesús también, a Beatriz, a Estelita, a todos ahí, a tu familia, Gustavo también. Un gran abrazo para ti, Gustavo, que tengas buen día, buena jornada para los dos. Chau, chau.
0: Bueno, muchísimas gracias, Negrita, muchísimas gracias por ese lindo mensaje.
2: ¿Tengo voz?
0: ¿Sí?
2: Ah, bueno. No, a la Negrita decirle que ella se habrá dado cuenta que con Jesús bromeamos.
0: Por
2: bastante,
0: supuesto.
2: ¿No? Somos los dos bastante bromistas. Entonces, si en algún momento dijimos eso, obviamente que fue una broma, Negrita, ¿no? Fue una broma. O sea, nos divertimos mucho con Jesús haciendo el programa, nos gusta lo que hacemos, y a veces también bromeamos un poco con la gente que nos manda mensajes, como con el Chito Jorobamo, con el señor José Rosas, la Pantera, ¿no? Que me dijo Susi que tuviera cuidado porque es grande el hombre y se le cruza el recado y se complica la cosa, ¿no? Parece que es de armas llevar también.
0: Ah, no sé si llevará armas. Que el hombre es grande, sí.
2: Entonces, bueno, y bromeamos con la gente, o sea, pero sin ningún tipo de maldad, ni que querramos tomar el pelo a nadie, ni tildarlo de mentiroso, ni de nada.
0: No, por favor.
2: Es más, siempre comentamos con Jesús, ¿no es cierto? A veces tenemos la radio prendida en tus programas y a veces no escuchamos todo, porque bueno, obviamente.
0: Pero claro.
2: Uno tiene sus ocupaciones, sus cosas para hacer.
0: Claro, por supuesto.
2: Y se pierde tramos, o a veces, yo a veces he escuchado 15 minutos de tu programa y después no escuché más.
0: Sí, claro.
2: No porque no quise, sino porque presto, ya llega una edad que uno no puede masticar chicle y bajar la escalera, ¿viste? O mastica chicle o baja la escalera.
0: Siempre hay cosas para hacer.
2: Porque si no se cae.
0: Siempre hay cosas para hacer, bueno.
2: Entonces uno no puede estar.
0: Uno tiene que salir a hacer un mandado también, en fin, tantas cosas.
2: Como yo digo, estoy escuchando a Alberto, y cuando pone cumbia colombiana, ahí sí, ahí tiene toda mi atención.
0: Sí.
2: ¿No? Y porque la
0: cumbia... Ahí se puede hervir la leche, desparramarse, que no pasa nada.
2: Totalmente. No, me doy cuenta por el olor a la leche quemada, ¿vio? Porque pone cumbia colombiana Alberto y yo me quedo ahí, me quedo disfrutando, porque es, digamos, dentro de la cumbia es lo que más me gusta, es lo que más me atrapa, ¿no?
0: Mirá, la cumbia con... La verdadera cumbia, claro, la cumbia colombiana. Vamos a empezar
2: viento,
0: por ahí.
2: Con mucho acordeón, ¿no?
0: Sí.
2: ¿Y qué voy a hacer? Me gusta.
0: Muy, ¿no?, bien.
2: Es como escuchar uno. El otro día nos sorprendió, pues pusimos, hablamos de tango y compartimos un tango de Julio Sosa, entre los que compartimos, y uno de Carlos Gardel, que estaba todo remasterizado,
0: ajá,
2: y ecualizado tan bien que era sorprendente la calidad de la grabación, de la música, cómo salía, era impresionante. O sea, realmente nos impactó a los dos. Pero te das cuenta de lo que es la tecnología,
0: no.
2: Cuando se usa bien.
0: Hoy en día, con la tecnología que hay, hemos visto que, cosa que a mí personalmente no me cae muy bien, hemos visto, por ejemplo, personas que ya están fallecidas, como con la inteligencia artificial aparecen hablándole al, como que le está hablando a una cámara de televisión.
2: Sí, sí, sí.
0: Lo vi particularmente con una recreación que hicieron de Don José Valle y Ordóñez. Me pareció irrespetuosa, más allá de,
2: sí.
0: De toda consideración política. Diría lo mismo si se tratara de una figura fallecida de otro partido político, como, no sé, como el general Sereni, o el doctor Tabaré Vázquez, fuera.
2: ¿No viste la
0: Me parece Rubén, irrespetuoso.
2: ¿No viste la de Rubén Rada llegando al cielo?
0: No.
2: Que lo recibe Cacho de la Cruz.
0: Ah, no, eso no
2: y
0: lo vi.
2: Y está Fatoruso en la batería, está Mateo con la guitarra, esperándolo para tocar y todo. Es impresionante, realmente es impresionante. Por eso yo digo a la gente, tengan mucho cuidado. Y hoy vi una de Don Ramón.
0: Pero esas cosas son lindas, Aldo. Esas cosas son lindas.
2: Pero ¿sabes lo que pasa?
0: Pero ya cuando pones en boca de una persona un tipo de discurso de carácter político, ideológico, eso es horrible. Eso es horrible. Dejen que la persona hable con su propia boca cuando está viva. Después que murió, no pongan palabras en su boca que él capaz que nunca dijo.
2: Lo que te da miedo es que hasta la voz te imita.
0: Sí, sí, sí.
2: Y yo el otro día, después de que contesté una llamada telefónica, me quedé pensando y dije, wow, menos mal que no hable mucho. Porque les cuento a la audiencia para que sepan, ¿no? Hay muchas estafas. Nunca lean ningún código que le den. Si usted está viendo tal código porque le están queriendo sacar el teléfono, díganos qué código ve. Lees los cuatro códigos y es el código de WhatsApp, te roban todo el WhatsApp, te chupan todo. Y después le manda mensaje a todos tus contactos pidiéndole plata porque tienes una emergencia, ¿no? Esa es una. El otro día me llaman por teléfono y me dicen, textual, señor Aldo Barquín, sí, mire, señor Aldo Barquín, esta es una llamada desde la cárcel. Usted conoce al señor, no me acuerdo exactamente ahora el nombre, ¿no? Pero ponele, no sé.
0: Gustavo Gilberto Lemos Vila, no.
2: Gustavo Lemos, ¿lo conoce a Gustavo Lemos? Gustavo Lemos, a ver, espera que me voy a fijar en la computadora si los tengo en mis contactos. ¿Pero por qué no? Dice, porque él cayó preso y dio el contacto suyo, no sé por qué.
0: Bueno, compañero de la radio, no me va a dejar tirado.
2: No lo conozco, dije. No lo conozco, no sé quién es. Bueno, está bien, gracias, disculpe la molestia. Me colgó. Y después, Gustavo, me doy cuenta que era un número del Ecuador.
0: ¡Pah!
2: Un número de Salas. Ecuador. Y ahí me agarró más miedo. Y dije, ¡pah! ¿Será que me habrán grabado la voz para imitarla? ¿Entendés? Por eso hay que tener mucho cuidado con los teléfonos, con las llamadas, con las redes, porque hoy por hoy pueden hacer cualquier cosa. A mí ya me llamaron cuatro veces de la tarjeta Prex diciéndome que me querían hackear. Una vez me dijeron si yo había autorizado una compra en Montevideo Shopping, si yo conocía a un tal Aníbal Barquín. Digo, no lo conozco, porque hizo una compra por 15,000 pesos con su tarjeta. Con mi tarjeta, imposible. Dice, ¿usted la tiene? Sí, ¿la tiene adelante suyo? Sí. Dice, bueno, a lo mejor la habrá hecho con una fotocopia, me dijo.
0: Ah.
2: Con una fotocopia. Y yo no tenía esa plata en la Prex, creo que tenía 8,000 pesos. O sea, mal podés comprar por 15,000. Entonces ahí lo empecé a gastar, ¿no? Hasta que se dieron cuenta y me cortaron, que yo le estaba tomando el pelo. Mm. Pero ya, y llaman siempre por la Prex, las cuatro veces que me llamaron era de números de teléfonos argentinos, ¿no? Y ya la otra vez en la comisaría, que acompañó una persona que también le quiso hacer una estafa, en la comisaría de Míguez, nos dijeron que la mayoría de esas estafas se hacen desde las cárceles. Dicho por la misma policía. Desde las cárceles.
0: Qué disparate.
2: Así que tengan cuidado, no le den datos.
0: No hay que contestar, no hay que contestar. Cuando es un número desconocido, no contestar la llamada.
2: No dar ningún. No, yo contesto, sí, porque yo me peleo con mi hermana, porque mi hermana dice: yo no contesto si no te tengo agendado. Le digo: no, claro. El tema es que no des datos tuyos. O sea, usted es Gustavo Gilberto Lemus Vila. Sí. ¿Cuál es su número de cédula? Digo, ¿para qué lo necesita? No, porque queremos corroborar su identidad. Digo, usted me llamó, yo no. ¿Para corroborar para qué? Si no voy a sacar ningún crédito, no voy a hacer nada. ¿Para qué tiene que corroborar mi identidad? No dar ningún dato. ¿Usted vive en Montes? ¿Qué es Montes? Chao, así nomás. ¿Qué es Montes? O sea, no den datos. Ahora, si ustedes llaman a una empresa o a un servicio, a una mutualista, para pedir un turno, lo que sea, lógico que le van a pedir los datos.
0: Sí, claro.
2: ¿No?
0: Claro.
2: Pero no recibir una llamada de un número desconocido que le esté pidiendo datos.
0: No.
2: Y Gustavo, no te voy a robar más espacio, porque yo estoy hablando para que vos no hables, pero no tiene nada que ver con el programa.
0: Le agradezco mucho.
2: Yo soy el agradecido. Nosotros, o sea, Jesús y yo, somos los agradecidos por este espacio.
0: Bueno, hablando precisamente de Jesús, aquí tenemos algo más del amigo.
4: Sí, como lo expresó muy bien Aldo, el taller de guitarra es un conocimiento básico de lo que es el instrumento, las melodías que se pueden hacer, los acompañamientos, algunos tonos. Y el taller empieza para los menores de 13 años, de 17 a 18:30. Después quedamos los más grandes, ¿verdad? Para que todos tengamos un espacio, que es hasta las 20 horas. Así que de 17 a 18:30 puede llevar al niño, se entusiasma, después ver algún profesor particular por ahí, que dé clases particulares. No es mi caso, lo mío es muy muy básico y es para ese comienzo, el comienzo de conocer el instrumento, ver si tiene inclinación musical por ese lado. Bueno, muchas gracias por la pregunta y ahí está la respuesta.
0: Ahí está entonces la respuesta para Daniel. De 17 a 18:30 es el taller para los menores, y después los más grandecitos sí empiezan 18:30 hasta las 19:30 o 20 horas.
2: Te cuento que el Centro Cultural compró ya el año pasado, creo que fue, que había comprado dos guitarras nuevas para los chicos que van a empezar. O sea, porque es difícil a veces para los padres comprar un instrumento que no saben si el chico realmente va a continuar o solo fue un entusiasmo porque vio al amiguito tocando y quiere tocar, y después se ponen en gasto una guitarra y después el niño no sigue. Y Jesús lleva sus guitarras también, ¿no? Y las pone, hizo todo un armazón, como alfombrado, no me acuerdo bien qué tela fue que le puso, para que puedan apoyar allí las guitarras sin que las guitarras se rayen o se golpeen mucho, ¿no? Para cuidar el instrumento como es debido. Y después, bueno, si los chicos se entusiasman y quieren seguir, ahí sí, se les puede comprar un instrumento. Obviamente, normalmente primero siempre se busca comprar un instrumento de estudio, un instrumento que no sea muy caro, porque realmente de un instrumento de estudio a un instrumento, digamos, de concierto, la diferencia de dinero es impresionante.
0: Sí, claro.
2: Rafael. Pero bueno, Gustavo, las gracias a ti por haberme permitido el espacio acá. Y bueno, desde ya cordialmente sabes que estás invitado para hacer esos hermosos recitados, que hacer recitados de otros y hacer recitados tuyos también.
0: Sí. ¿No? Bueno, vamos a ver para el sábado cómo estamos de la garganta. Si no hay fútbol, estaremos con mucho gusto acá.
2: No, este sábado o el sábado que tú dispongas. Aparte, aunque no vengas a visitar, aunque no vengas a recitar, igual tu visita es bienvenida.
0: Muchísimas gracias.
2: Trae bizcochos o
0: sí, por supuesto, como trajo usted amablemente hoy.
2: Un pan casero, una torta frita,
0: unos caramelitos de miel acá para la garganta.
2: No somos muy pretenciosos.
0: No, por supuesto.
2: Galletita María pueden ser también.
0: Sí, pueden ser, cómo no.
2: Bueno, muchas gracias.
0: Bueno, muchas gracias, Aldo, por la visita, Muchísimas gracias. Y recordamos entonces, a continuación de Voces del Uruguay, el sábado empieza Folclore de Aquí a la Vuelta.
5: Buenas noches, Coquín. Buenas noches, patria. Vamos a cantar un tema que pertenece al payador perseguido Luis Acosta García, hermano de nuestra madre. El payador que no se vistió de fra para cantar el dolor del pueblo. Le cantó al rosal, al yuyo, a la miseria, al orgullo, al amor, a la inclemencia, a la injusticia, a la ciencia, a la idea con poesía. Sangre de la sangre mía, tu nombre, mi honra, honores, payador de payadores, oh Luis Acosta García. Por eso le cantamos al que murió en plena gloria. En honor a su memoria vaya mi verso mejor, y que haya paz en la tumba del gran trovero argentino. ¿Quién le canta a los Visconti? Los Visconti, su sobrino.

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1: Ya sé que es una broma, Aldo, pero la pensaron. ya sé que es una broma, yo también le estoy haciendo una broma. Bueno, un gran abrazo, Aldo, y otro para Jesús también. Bueno, estaba muy lindo el programa de ustedes también, muy alegre. Y bueno, y a veces Gustavo me pasa un mensajito, un temita ahí, folclórico. Bueno, un gran abrazo para los dos, que tengan un buen día. Yo sé que es broma, pero yo también le hago una broma. Dale, que tengan un buen día.
2: Pero claro que sí, claro que sí. Como toda la vida hemos dicho, si a la vida le quitamos el humor, ¿qué nos queda? La verdad, no nos queda prácticamente nada.
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2: Bien, amigos, les había prometido que íbamos a hablar un poquito de cómo sucedió lo de la independencia del Brasil, que se terminó de plasmar aquel 7 de septiembre de 1822 en el grito de Ipiranga, en aquella batalla desarrollada al lado del río Ipiranga. Vamos a escucharlo.
5: El inicio del siglo XIX marcó un momento decisivo para la historia de Brasil. Entre 1821 y 1824, el país vivió uno de los periodos más complejos de su formación. El proceso de independencia, más que un grito a orillas del Ipiranga, fue un camino permeado de disputas políticas, tensiones sociales, negociaciones diplomáticas y conflictos armados. Todo comenzó en Portugal en 1820 con el estallido de la Revolución Liberal de Oporto. La élite portuguesa, insatisfecha con la permanencia de la corte en Brasil y deseando restaurar el control directo sobre sus colonias, exigió el retorno del rey Juan VI. Las Cortes de Lisboa también querían limitar los poderes de la monarquía, crear una constitución y recolonizar Brasil, imponiendo restricciones comerciales, administrativas y políticas. Este movimiento estaba inserto en un contexto global: la independencia de los Estados Unidos en 1776, la Revolución Francesa en 1789, el proceso de independencia de las colonias españolas en América y la propia independencia de Haití influyeron en las élites brasileñas, que comenzaron a ver la separación de Portugal como una alternativa viable para mantener sus intereses. En Brasil, los conflictos entre las élites locales y las cortes portuguesas se agudizaban. Las provincias temían perder la autonomía conquistada con la llegada de la corte en 1808. Además, había un profundo descontento con las órdenes de disolución del Consejo de Estado, el cierre de tribunales y la exigencia.

en nombre de su marido e incentivando la ruptura. El 9 de enero de 1822, Pedro se negó a obedecer las órdenes de las Cortes y anunció: «Si es para el bien de todos y felicidad general de la nación, estoy listo. Digan al pueblo que me quedo». El día del «Fico» fue un punto de inflexión. A partir de él, el proceso de ruptura se aceleró. En marzo, Pedro creó el Ministerio de los Andrada, liderado por José Bonifacio. En junio, fue convocada la Asamblea Constituyente, dando inicio al proceso de elaboración de una constitución para el nuevo Estado, y el 7 de septiembre de 1822. Durante un viaje a Sao Paulo, Pedro recibió documentos que confirmaban la intención de las Cortes de anular sus decisiones. Al llegar al arroyo del Ipiranga, proclamó la independencia con el icónico grito: «Independencia o muerte». Pero la independencia no fue aceptada de inmediato por todos. Tropas portuguesas resistían en varias provincias, como Bahía, Maranhão, Pará y la Cisplatina. Así comenzó la guerra de independencia con batallas intensas como la de Pirajá en Bahía y operaciones navales lideradas por el escocés Thomas Cochrane, contratado por Dom Pedro para garantizar la soberanía brasileña. En Bahía, la movilización popular fue fundamental. Grupos como los voluntarios del Reconcavo y líderes como la soldado María Quiteria de Jesus, quien se disfrazó de hombre para luchar, se convirtieron en símbolos de la resistencia contra las tropas portuguesas. El 2 de julio de 1823, la victoria bahiana consolidó la separación política. En el plano internacional, Portugal se resistía a reconocer la independencia. Fue necesario un acuerdo. En 1825, con la mediación de Inglaterra, Brasil pagó 2 millones de libras esterlinas como indemnización a la antigua metrópoli. El tratado preveía que Dom Pedro no reivindicaría el trono portugués, garantizando la paz entre ambos reinos. Además, los Estados Unidos fueron el primer país en reconocer oficialmente la independencia brasileña ya en 1824. Como parte de su política de influencia en el continente, con la proclamación de la independencia, Dom Pedro I fue coronado emperador en diciembre de 1822. Sin embargo, el nuevo imperio mantuvo las estructuras sociales del antiguo régimen, la esclavitud, el latifundio y la exclusión política de la mayoría de la población. Muchas provincias resistieron al poder central y exigían mayor autonomía, como fue el caso de Grão Pará, que solo reconoció al nuevo gobierno tras una intensa represión militar. La independencia no fue una ruptura total con el pasado, sino un reordenamiento del poder en favor de las élites locales. La monarquía se mantuvo y el sistema político continuó siendo limitado. Aún así, este momento marcó el nacimiento oficial del Estado brasileño soberano. En el próximo video, exploraremos los desafíos del primer reinado y las crisis que marcaron el gobierno de Dom Pedro I. Si el video ya está disponible, aparecerá aquí en la pantalla. 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
1: Recibimos desde Míguez la llamada de Miriam, que quería mandarle un saludo a su amiga Daniela por el fallecimiento de Lima, el curandero Lima. Nos acordaba el nombre de pila, Miriam, de esta persona que falleció en la mañana de hoy. Por lo que decía ella, iba conduciendo un vehículo, se sintió mal y bueno, lamentablemente dejó de existir el curandero Lima. El saludo de Miriam para Daniela, su amiga. También quería mandar un saludo para todos los que hacemos radio acá, particularmente para la compañera Susi.
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1: Bueno, también recibimos la llamada de la señora Blanca del Barrio Nuevo, la Cholita, que estaba contenta porque dice que hoy pensaba pedirnos el tema Mis Harapos, y justamente nosotros, antes de recibir su llamado, ya lo pasamos. A veces hay como una especie de telepatía, de transmisión de pensamientos entre los oyentes y nosotros. Será porque conformamos una hermosa familia aquí en Universo FM. Y bueno, nos decía que también la charla con el compañero Aldo había sido muy amena, que estaba disfrutando del programa y mandaba un saludo muy grande para todos los de la radio. Un saludo para ti también, Cholita. Muchas gracias por el llamado, muchas gracias por los deseos de pronto restablecimiento, porque es evidente que los oyentes se dan cuenta que nuestra garganta no está en las mejores condiciones en el día de hoy. Pero igual, no aflojamos nada, ¿eh? Aquí estamos, haciendo radio con todo el amor de siempre, con toda la alegría de siempre, porque ustedes se lo merecen. Los Altamirano nos interpretan Luz de Luna.

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1: El saludo a la distancia para el señor Walter Toledo, de la ciudad de San Bautista, veterano dirigente de fútbol, que incluso fue presidente del sector Canelones Interior en un momento difícil. Fue un poco el hombre que hizo la transición entre la gente que había dado el golpe de estado en el sector y los nuevos dirigentes. Así que hoy es el cumpleaños. Un saludo grande para don Walter Toledo.
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1: Parece increíble, ¿verdad?, que en el siglo XXI todavía sigamos hablando de estas cosas, trata de personas, personas que son secuestradas y esclavizadas para la prostitución o para meterse en el negocio del narcotráfico. Increíble, ¿no? Pero bueno, es el mundo que tenemos. Y nuestro país no escapa a esta triste realidad tampoco. Hace unos pocos días nos enterábamos de unas chiquilinas que estaban en el INAU, en un hogar del INAU, y bueno, les daban salidas sin el debido proceso de solicitud de esas salidas, ¿verdad? Fuera de los horarios permitidos, fuera de los días permitidos, justamente para que fueran a trabajar para una red de prosenetas, que seguramente le daban algunas chirolitas nada más de la plata que cobraban ellos a sus clientes por acostarse con estas chiquilinas menores de edad, y también les daban drogas. Una situación realmente escalofriante que sucedió por allí, por la ciudad de Montevideo, donde hay personas extranjeras implicadas, inmigrantes centroamericanos. Creo que había un dominicano, un cubano también, pero también habían seguramente varios uruguayos, malos uruguayos, detrás de todo esto. La trata de personas sigue siendo, lamentablemente, una realidad en todo el mundo. Sabemos que muchas veces también se secuestran niños o adolescentes para hacer el traslado de droga en sus propios cuerpos, muchas veces, ¿verdad?, o en paquetitos que llevan escondidos detrás de sus ropas, pensando que, bueno, ningún policía va a detener a un niño que va en una bicicleta, yo qué sé, de un pueblo a otro, no va a pensar que va trasladando un kilo de cocaína, por decir algo. Y sin embargo, ese microtráfico de droga, el tráfico hormiga, como le llaman, existe en Bolivia, en Perú, principalmente en Colombia. y es muy difícil de controlar. Ojalá que algún día estas cosas no pasaran más. Pero hay que seguir adelante, pase lo que pase, y no aflojar. Por eso vamos a escuchar un tema folclórico que se llama justamente No aflojes, porque no hay que aflojar.

Antonio Tormo nos dejaba el rancho de La Cambicha. Y ya casi en el final de nuestro programa vamos a escuchar a Ana Prada con esta hermosa versión de Escobita de Arrayán.

Ana Prada nos entregaba esta hermosa versión suya de Escobita de Arrayán, un tema realmente precioso. Amigos y amigas de Universo FM, hemos llegado al final del programa de hoy, edición número 134 de Folclore de Dos Orillas, el programa folclórico de los martes. Volveré a estar con ustedes, Dios mediante, el próximo jueves, o sea, pasado mañana, con una nueva entrega de Fútbol y Folclore, con toda la información del más popular de los deportes, todo el fútbol de la Liga General Artigas, de la Liga Regional del Este Pando, de la Liga Regional Soca, el fútbol de la Liga Local de Fútbol de Casupá, el fútbol de la OFI, novedades, comentarios, en fin, resultados, posiciones, todo lo que usted quiere saber del fútbol chacarero, que tendrá cambio de mando a partir del próximo 19 de septiembre, ya que sábado 19 y domingo 20 se va a estar celebrando en Durazno el Congreso de la OFI, el Congreso anual de la OFI, que en esta oportunidad tendrá carácter de Congreso Elector. Hay dos listas en pugna, ustedes saben, una encabezada por Gustavo Vares, que ya fue presidente de OFI y que quiere serlo nuevamente, un hombre alineado totalmente a la posición del bloque Colmebol AUF, encabezado en Uruguay por el economista Ignacio Alonso, y por otro lado, un bloque encabezado por Pablo Marrero, el doctor Pablo Marrero de Soriano, que va lamentablemente para él y lamentablemente para el fútbol del interior, acompañado en la lista con el doctor o pseudo doctor Javier Pintos. Miren cómo será la cosa, miren cómo será de cristalino este hombre que se hace pasar por doctor, que incluso ha trabajado en el estado jurídico de la Intendencia Departamental de Canelones como abogado, sin serlo, y ahora en la lista de OFI queda al descubierto la mentira, porque no va como doctor, sino como señor, o sea que se ve que Pablo Marrero le dijo, no, dígame la verdad, ¿usted es abogado o no es abogado? Porque hasta en eso miente Javier Pinto. Y bueno, Javier Pinto le habrá dicho la verdad, no, nunca me recibí. Sí, tiene estudios avanzados de abogacía, es un hombre que sabe mucho de derecho, pero no es abogado. Entonces en la lista va como señor Javier Pintos. El peligro de que gane esta lista no es el doctor Pablo Marrero, sino quién va detrás, porque Javier Pintos, que están anunciando en todas las radios del interior y en todos los canales de televisión del interior, que va como secretario si gana Pablo Marrero, este humilde conductor, este humilde periodista de acá de Pueblo Montes les dice, cuidado que eso es una mentira. ¿Va a ser secretario de Consejo Ejecutivo hasta marzo, hasta las elecciones de la AUF? Porque allí va a tener que dejar el cargo de representante del fútbol del interior en el Consejo Ejecutivo de la OFI, el señor Eduardo Mosegui. Y el que está ya todo el pescado vendido, está todo cocinado para que sea el nuevo representante de la OFI en el Consejo Ejecutivo de la AUF, ganando $5,000 por mes sin hacer absolutamente nada, viajando para todos los campeonatos importantes que hay en cualquier parte del planeta, con todos los gastos pagos, con avión pago, hotel pago, restaurantes pagos, entrada a los estadios pagas y ganando viáticos por día. Ese va a ser el señor Javier Pintos. ¿Qué es lo que lo mueve a estar en esto del fútbol? Yo no quisiera seguir hablando de estas cosas, porque seguramente al que le gusta el fútbol, lo que le gusta es escuchar un resultado, cómo salió su cuadro, cómo jugó tal delantero, tal defensa. Pero esto también hace al fútbol, la política del fútbol, enrabada sustancialmente con la política nacional. Vean ustedes,
todos los intendentes blancos apoyan la candidatura de Gustavo Vares, que es un director de la Intendencia Departamental de San José, es el director de obras de la Intendencia Departamental de San José, y todos los intendentes blancos están presionando de alguna manera, conversando, tratando de convencer a las ligas de sus respectivos departamentos para que apoyen a Vares. Y por otro lado, el gobierno nacional del Frente Amplio y los algunos intendentes que hay del Frente Amplio, que creo que son 3 en todo el país, también están haciendo el mismo papel, pero para el otro lado, conversando con las ligas de sus respectivos departamentos, conversando con la gente allegada a sus filas para convencerlos de que tienen que votar al doctor Pablo Marrero, que también es un director departamental, en este caso es un hombre de extracción Frente Amplista, que es director del Mides en el departamento de Soriano, no por la intendencia, sino por el ministerio, corrijo, no por la intendencia, por el Ministerio de Desarrollo Social, es el director departamental del Mides en Soriano. Entonces también hay una lucha política entre los blancos y los Frente Amplistas por llevar su candidato al máximo cargo de la OFI. ¿Por qué? Porque el fútbol es muy popular, porque el fútbol también es un ámbito de poder y porque también el fútbol reporta dirigentes y reporta votos. Vean ustedes, si no, cómo se están utilizando políticamente estos cargos para ofrecer obras de infraestructura. Por ejemplo, el señor Eduardo Mosegui, que es el actual representante de la OFI en el Consejo Ejecutivo de AUF, donde tiene un sueldo de $5,000 por mes sin hacer prácticamente nada. Y además, bueno, hay una competencia de picadas acá en Avenida Centenario. Voy al de la moto roja, voy el de, a ver. Bueno, no vi allá, cuando terminó la carrera no vi quién ganó. Iba el muy parejo. Qué lindo, qué preciosas son estas picaditas acá en el pleno centro de Montes y nadie ve nada. Qué lindo. Bueno, les decía, Eduardo Mosegui, que gana $5,000 por mes por ser dirigente de AUF, en representación del pobre fútbol del interior, es además director departamental de deportes en la Intendencia de Durazno. Vean ustedes, ¿qué tendrá que ver Mosegui con Durazno? Y bueno, pero tiene un cargo político ahí, es el centro del país, es un lugar neurálgico, un lugar estratégico para el desarrollo político de cualquier agrupación, de cualquier gobierno, de cualquier organización, y en este caso Mosegui está trabajando allá también con un sueldo que debe andar también por los $5,000. Él mismo decía, con una sonrisa en el rostro, que iba una vez cada 15 días a Durazno, y le ha prometido, en nombre de la Asociación Uruguaya de Fútbol, a la gente de Durazno, a la gente de la Liga de Durazno, canchas auxiliares para el fútbol juvenil, iluminación de canchas para el fútbol juvenil de Durazno, para el desarrollo del fútbol, etcétera, etcétera, etcétera, etcétera. Y bueno, ese es el fútbol que tenemos hoy en día, totalmente politizado. Pero, mal por mal, entre zorros y comadrejas, para cuidar el gallinero, yo me quedaría con Vares. Yo me quedaría con Vares, porque atrás de Pablo Marrero está este señor Javier Pintos, que todo lo que toca lo destruye. Así como destruyó el sector Canelones del Este, después de 50 años de gloriosa historia, lo borró de un plumazo para crear de la nada un sector nuevo y él erigirse como presidente del mismo por los siglos de los siglos, porque las condiciones que establecía en ese estatuto que él mismo hizo para remover las autoridades eran exigencias leoninas,
inaplicables prácticamente, donde él, por ejemplo, ponía un consejo ejecutivo de 5 miembros, donde él era el presidente, y los 5 miembros del consejo ejecutivo tenían voz y voto en las asambleas. Y las ligas, que eran 3 en ese momento, Liga de las Piedras, Liga de Pando y Liga de Tala, tenían un voto cada una. O sea que, aunque las 3 ligas, que eran las que ponen la plata, porque el sector funciona con la plata que pagan las ligas, que yo no sé ahora cuánto estarán pagando, pero no es poca plata, no es poca plata. Es cerca de 1 millón de pesos por año que ponen entre las 3 ligas. Ahora no está la de las piedras, pero está la de Soca. Siguen siendo 3. Y nunca podían torcer una decisión del Consejo Ejecutivo. Esas 3 ligas, poniendo entre las 3 1 millón de pesos todos los años en el sector, tenían que acatar lo que esos 5 señores que Pintos había puesto para acompañarlo en el Consejo Ejecutivo, lo que votaran ellos era inamovible, porque siempre iban a ser 5 contra 3. Increíble. Eso fue protestado en el Ministerio de Educación y Cultura. El caso se encajonó por motivos políticos, nunca le dieron andamiento. Se protestó en la OFI y después nos enteramos que el presidente de la OFI de ese momento, Mario Chepi, era cómplice de esta maniobra. Se protestó en la Cámara de Diputados, en la Comisión de Deportes de Diputados. Fueron las ligas de nuestro departamento, los dirigentes de los clubes de nuestro departamento a entrevistarse con los diputados y no les dieron corte, no les dieron bolilla, como se dice popularmente. También hablaron en la Secretaría Nacional del Deporte, que estaba encabezada en ese momento por el doctor Bauzá. ¿Y saben lo que les dijo Bauzá después de escucharlos? Les dijo: jurídicamente lo que ustedes protestan tienen toda la razón, pero lamento decirles que políticamente están en la vereda equivocada. ¿Qué les quiso decir? Y bueno, que había un tema político por encima, que por más razón que tuvieran ellos, porque todos los reglamentos y todas las leyes estaban a favor de las ligas de Canelones, pero políticamente había intereses creados que estaban por encima de todo eso, y por esa razón había un interés expreso de que estas personas tomaran el control del sector Canelones del Este, que desapareció como tal y que pasó a llamarse Canelones Interior. Mientras que Javier Pintos dio ese golpe de Estado y quedó como presidente del sector Canelones Interior, que fue reconocido inmediatamente por la OFI, el otro sector, bancado por las ligas y con autoridades electas por las ligas, no fue reconocido por la OFI. Tiene personería jurídica, tiene sus propias autoridades, pero no está reconocido por la OFI, y por esa razón todas las ligas, con todos sus jugadores, tuvieron que pasarse al sector Canelones Interior. Una maniobra delictiva, realmente, para quedarse con el poder en el sector interior de Canelones. Amigos, de esto y de muchas cosas más les estaremos hablando el jueves, si Dios quiere, a partir de la hora 9. Los esperamos aquí en la 91.7. Hasta entonces.

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0: acá estamos, a través de la 91.7 FM Universo Montes, departamento de Canelones.
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0: Bien, transmitiendo por aire y obviamente que transmitiendo vía internet también.
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0: Quiero beber de esa copa la música de graduado.
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0: Bueno, esperando la comunicación al 098-218-496.
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0: Bien, bueno, saliendo vía internet a través de fmuniversomontes.com.uy.
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0: Indudablemente que para el aire también, Bueno, ¿qué les habla de este lado? Jorge Daniel, un placer y gusto estar por acá. Cuando brilla el sol por las ventanas del estudio de FM Universo acá en la avenida

Bien, pueden llamar al 4317-3475. Tarde linda para, bueno, salir por ahí. Tomar unos buenos martes, yo que sé, un cafecito. Acá estamos con la música de...

0: 15 minutos de la tarde.
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0: Hace un rato que andaba por acá, pero andaba haciendo unas cositas acá en la radio.
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0: Donde, bueno, encontré acá todo espectacular.
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0: Quiero ver de esa copa. Arrancamos la tarde con un clásico de graduados. Espero que sea la comunicación, que venga la comunicación de todos ustedes. La tarde de hoy, vamos arriba, pastillas de Nexia, arrancan los graduados.

Bueno, bien, Pecado Mortal, también la música de Graduados. Albita me llamó, un saludo grande para Albita, para Julián. Un saludo grande, Albita. Estaba pidiendo un temita de la charanga, vamos, charanga, sonido Cotopaxi. Ya ni siquiera hacer llegar un temita de la charanga, más charanga, sonido Cotopaxi. Por acá tengo esta guitarra charanga.

0: Bueno, el abuelo. El abuelito es sonido Cotopaxi.
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0: Bueno, Roberto Olivera de la ciudad de Minas. A ver, Roberto.
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0: Roberto, bienvenido. Buenas tardes, Robertito.
2: Buenas tardes, Jorge. ¿Cómo andás? Salud para Mara, Soledad, Elvio, a Graciela, a Susi, a Fabi, a Dula, a Rubi Familia, María Soledad, a Blanca, a María Isabel, a la Negrita y a Robo el Carpintero. ¿Algún temita de Bronco? Ahí. Y gracias. Ah, y para la gente de acá de Mina también.

0: Bueno, muy bien, Roberto. Algo de bronco, ¿eh? Vamos a ver.
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0: Acá me dice Mario Campo. Buenas tardes, Jorge Daniel. Está.
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0: Buenas tardes, Jorge Daniel. ¿Cómo está? Mario está mecaneando. Un cachito. Escuchándote, ¿eh? Mandar un saludo para todos.
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0: Ahí dice para todos, ¿eh? Y en especial para Susi, seguiremos prendidos hasta que las velas ardan, dice por acá Mario Campo.
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0: y Ruta 12 allá, lindo, lindo.
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0: Bueno, Mario, vamos arriba. Cámbiale la bujía, ahí no, ¿qué le pasa que no arranca?
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0: No, Mario, lo vas a arrancar ese cachito, sí.
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0: Tienes a toda la sabiduría. Bueno, sigan escuchando, vamos arriba.

0: Giordano. Bueno, gracias, Maxi. Adelante.
1: Acá estamos escuchando por internet de Maldonado.
0: Bueno, Maxi, ahí el Maldonado también me mandó la fotito de los números que compraste. Bárbaro, Maxi. Ya los tengo por acá agendado tus numeritos. Gracias. Un saludo grande para vos también.

0: el sabor del moreno, Marito Mirialo. Bueno, un saludito grande para Andresito Mesa, que está allí con José de la Rosa. Un beso grande. Con José de Rosas. Vamos arriba, Josecito. Vamos arriba al sábado, el cumpleaños de la radio. Te esperamos. Tenemos la Patricia Negrita, esa Dunkel para vos.
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0: Grande para vos y para Andrés, que te acompaña por ahí. Me estaba pidiendo Andresito Mesa.
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0: Que bueno, custodia los coches en todos los bailes, espectaculares como siempre. Salud grande, Andresito, para vos. ¡Ay! Se viene el sabor de Luca. Ponele cumbia, dale nomás, José. Ponele una jarrita más, que todavía es temprano, ¿sí? Porque si no, se viene a quemar ropa Lucas, se viene con todo el sabor.

0: Bueno, muy bien, dos temitas de Lucas para estos amigos José y Andrés, que están ahí en la sintonía de la tarde. Corazón bonito, Marcela Morelo. Ahora es Carmen, mi prima. ¿Cómo andas, Carmencita? Buenas tardes, ¿cómo estamos?
1: Buenos días, locutores. Está muy lindo el programa. Estoy prendidita a él.
0: Buenos días, bueno, está bien. Beso grande, Carmen, para vos, ¿eh? Muchas gracias por estar ahí también, ¿eh? La prima. Beso grande para mi prima María Rosa, para mi primo Robert.
2: Corazón, tú sabes muy bien.
0: Beso grande con este corazón bonito. Ahora es Maxi Giordano.
3: Ah, full, Jorge, con las cumbias esas. Lo estoy escuchando acá, bien tranquilo, ¿no? En Maldonado.

muy bien, Maxi, el ganador del lechón que lo donó Maxi para el sorteo. Pensar. El próximo sábado, allí en el Salón Porvenir Grande de Canelones. El lechón que ya está pronto, esperando el ganador o la ganadora. Además, Maxi va, también le va a regalar una botella de whisky. Mirá qué bueno. Primer premio, $100. Segundo premio, lechón, más una botella de whisky al ganador. Mirá qué lindo. Tercer premio, el amigo Robert, una mesa plegable de madera. Cuarto premio, una matera muy linda de madera. Estamos mirando acá que me van quedando, pero tan poquitos números. ¿Cómo se han vendido? ¿Cómo se han vendido todos? Van quedando poquitos, creo que 19, 20 números, más de eso no, $200 cada uno, $200. Participás por los cuatro premios, no es que participas por uno solo, por cuatro, Participás por los $100, por el lechón, con el whisky, por la mesa de plegable de madera y también por la materia. Ya que te podés ganar los cuatro premios. $200 para los 25 años de universo. Tengo acá la libreta, quien quiera comprar. Me avisa que vemos, lo puede depositar en la cuenta bancaria que tiene la radio en Hábitat. Quedan poquitos, 19, 20 números nada más. Aprovechen a comprar porque se van volando. Se van, se van, se van, se van, se van, se van. Se van y se van.

Bueno, por acá Claudio Montevideo me está escribiendo. Claudio. Bueno, Claudio dice, ¿cuándo se rifa? El mismo sábado allí en el baile. El mismo sábado a la medianoche, por ahí un poquito más. Ahí vamos a sortear con los talones que tengo por acá. Si querés alguno te lo guardo. Ya te lo anoto que lo tengo acá y ya te lo entrego el mismo sábado. Sí, las mesas están todas numeradas y del 1 hasta el... no me acuerdo, hasta el 40 y pico. Están todas numeradas, pero ahí todos los mozos saben. Vamos a poner tu nombre arriba a la mesa. ¿Dos numeritos querés? Ya te lo anoto y te mando la fotito. Ya te lo anoto acá y te mando la fotito.

Bueno, Claudia, ahí ya te mandé la fotito de los numeritos. Arriba, vamos arriba la cumbia. Desde Maldonado también, delegación que viene para el grande de Canelones. Vienen a bailar en una combi, una micro. Oh, un saludo grande para Lilian por allá por Maldonado. Vienen para Monte a bailar, bailar y bailar y bailar y festejar los 25 años Universo. Festejar mi cumpleaños también. Gracias a la gente de Maldonado, ¿eh? Me acompañan siempre, siempre, siempre. Tempranito va a estar llegando porque Mogambo. Mogambo, el volcán del norte, arranca a la hora 22. Así, mirá, así, así. Arranca con la pollera amarilla. Un beso grande, Lilian, para vos y la barra. Por la ciudad de Maldonado.

0: con un tema que ya había salido hace un ratito de Selena. Mi amigo Rudy por acá, Vamos arriba por acá, otro temita más. El amigo Rudy dice por acá, ¿qué les dice a Rudy? Adelante, Rudy, bienvenido. Buenas tardes, Rudy.
1: Muy buenas nochesitas, Jorge. Muy buenas nochesitas a toda la linda audiencia. Ya hora de noche prácticamente, oscuro. ¿Cómo está pasando la enorme audiencia? El 91.7. Espero que estén todos bien, de la mejor manera posible. Acá un programita más, junto a mi señora Ana, el pequeño Tiago, la pequeña Emilia. Saludo grande para todos, los que siempre nos saludan, en general para todos, que no se quede nadie para atrás. Espero que anden todos bien. Y bueno, acá estamos sintonizando las buenas cumbias que está pasando en esta boda de plata que se viene arribando para la 91.7, que va a cumplir sus jóvenes 25 años, la boda de plata, como se dice. Pasate algo si podés de la charanga, macharanga, la cinta verde, la voz de Luis Monito Correa. Ya voy por hoy retirado de dicha banda. El próximo sábado voy a andar acá al monte, la charanga, macharanga. Antes vamos a estar haciendo algún otro mensajito, si Dios quiere. Si no, te deseamos lo mejor de lo mejor en ese gran bailanta ahí de tu cumpleaños y cumpleaños de la 91.7, con esas tres hermosas bandas que trae, que la verdad que son terribles bandas. Bueno, abrazo grande para todos.
0: Bueno, Rudy, muchísimas gracias. La cinta verde de la charanga, más charanga, sonido Cotopaxi.

0: Primera vez. Como el tema, te han besado en la boca por primera vez. Primera vez que llega el volcán del norte Mogambo a monte. De la mano de quien les habla, el Salón por Venir. El volcán del norte Mogambo. De otro gran contrapunto. Que logré juntarlos. La charanga más charanga, sonido Cotopaxi. Y el cierre espectacular de los graduados. ¿Qué les parece?
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0: Ya les voy diciendo que mesas ya no quedan más. Pueden quedar sillas. Agregando a las mesas ya que tenemos. Se agotó la reserva de mesas. No les puedo prometer porque no lo hay. Dado a la cantidad de público que ya tiene la reserva hecha. Pero bueno, los vamos a arreglar como buenos amigos y amigas. Colocando alguna silla más y yo qué sé.
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0: No achicando la pista, eso sí, no.
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0: La pista no queremos que pongan silla porque, bueno, no nos queda espacio para bailar, ¿verdad? El propósito es disfrutar de las bandas. De las tres grandes charangas que van a estar presentándose el sábado 12 en los 25 años de FM Universo. Allí concretamente en el Salón por Venir y mi cumpleaños también. Un anhelo que siempre lo tuve y se me hizo realidad.
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0: La presencia de Mogambo, el volcán del norte.
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0: Y las otras bandas que otras oportunidades han estado, pero bueno.
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0: Un ingrediente totalmente más.
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0: Como la charanga más charanga, sonido Cotopaxi.
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0: la música de graduado.
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0: Vamos con este gran señor que ahora está cantando en graduado, Robert Pacheco. Este gran éxito de los profes. Abrázame fuerte, después sale la cinta verde.

0: Adelante, Cristian, bienvenido, buenas tardes, noches.
1: Hola, hola, buenas tardes, ¿cómo anda por ahí la gente? ¿Todo bien? Si podés pasarte, vamos a la casa de Alejandro. Ale, saludo, Marcelo de Wander.
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0: Saludo grande, Marcelito Rodríguez, para vos y para Albita.
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0: toda la gente ahí de Ruta 12, Wander.
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0: Arriba, ya se viene entonces la casita. La casita de Alejandro. Bueno, te esperamos el sábado también, en el festejo de los 25 años de Universo. Los esperamos a bailar con Mogambo, a bailar con la charanga más charanga. Sonido Cotopaxi, cierran los graduados. Indudablemente que en el medio, ¿quién se coloca en el medio? El rey de la cumbia, Jorge Daniel, con su música. Un placer de tenerlos a todos ustedes, sin duda, ¿eh? Muchas gracias por el acompañamiento masivo de mucha gente. Lindo, lindo tener tantos amigos que confían en todo, ¿verdad? Eso es muy lindo también de tenerlos y de recibirlos. Ya se viene entonces, Marcelito, para vos, para Albita y para toda la familia. La casa de Alejandro.

Bueno, es Danzando Lampada. Esto también va a salir de Mogambo. Lindo nomás. Bueno, esperando la comunicación al 098-218-496. 098. Danzando Lampada. Reiterando la telefonía de la radio FM Universo 91.7. 098-284-96 43 17 3475. Y ahora se viene atrás la...

0: Consagrados por Amor 2012, este tema es agravadito. 8 días de Consagrados por Amor. Saludo grande para Isabel de la ciudad de Zurich, de estar en la sintonía. Isabel, un beso grandote. Saludo grande para Juanita Caraballo también. Saludo grande, grande para Juanita Zabaleta.
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0: Para Normita Marichal y para Oscar.
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0: María y sus bellas amigas.
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0: Se viene la gran banda Sonido Caracol.
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0: La gran banda Sonido Caracol.

0: vamos con la gran banda Sonido Caracol, con ese vaivén suena la gran banda.
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Háblame Despacito, esto es Sintonía de Amor de Graduados. Bueno, acá me dice María, gracias por tu acuerdo. Acá escuchando, pasate algo de... para la bella amiga. Algo justamente de Graduados.

0: Saludo grande para María Esther Fernández, que me llamó también. Saludo grande, María Esther, para vos y la familia, toda la familia Fernández.
1: ¡Qué bueno!
0: Ay, no quiero envejecer de camarones.
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0: Bueno, gracias, María Esther. Un saludo grande para el Toto. Para toda la, para Gabriel, para toda la familia Fernández, para la Tigra. Ah, me parece verlo a la Tigra bailando el sábado.
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0: para Hilda, también allá los pagos de Gardel.
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0: Para toda la familia Fernández, vamos arriba con lo quiero envejecer.

0: Así la banda final que terminó Hernán Pipo Pastor. Dale cumbia, maestro, no más.
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0: Bueno, vamos arriba a la comunicación al 098-218-496. Bien, pueden llamar al 4317-3475. Mucha gente que se está sumando también vía internet, escuchando la sintonía a través de fmuniversomontes.com.uy. Gran saludo para un colega y amigo. Colega y amigo de la pantalla grande, la pantalla gigante. El amigo Eduardo Cabana Machín. El canal de la región. Mañana 11:30 de la mañana. Estará recibiendo con mucho cariño, como siempre. Aquí en el canal de la región, en la ciudad de Tala. Y bueno, vamos a charlar un poco del aniversario de FM Universo, los 25 años. Vamos a también hablar un poco de la movida. Así que gracias, Eduardo Cabana Machín. 11:30 de la mañana en vivo.
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0: frente a las cámaras del canal de la región.
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0: Gran conductor de todos los mediodías, Eduardo Cabana Machín. Recorriendo muchas ciudades, muchos pueblos del departamento de Canelones. Gran saludo cordial también para la dirección del canal, donde le brinda siempre a muchos pueblos las buenas informaciones, las buenas noticias. ¿Dónde las encontrás? En la pantalla gigante. El canal de la región de la ciudad de Tala.
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0: Ah, se terminó el recreo.
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0: voces.
1: Acá me dice Eduardo Cabana, Machín de la ciudad de Tala. Gracias por el saludo, un abrazo. Mañana los vemos. Mañana los vemos, Eduardito. Así que todo el mundo atento, atente, atente. No solo yo también con la invitación, sino va a haber muchas novedades.
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1: para el día de mañana, allí al mediodía, en el canal de la región.
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1: Lindo canal, lindas instalaciones.
0: El pollo.
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1: Así que bueno, Eduardo Cabana Machín, un gran saludo y muchísimas gracias. Siempre recibirme de la mejor manera como grandes amigos que lo

0: nos dice Claudio Gan de Montevideo, de Cilia Cabana, Eduardo Cabana Machín, que le dé de comer al búho. Claro, porque arriba de la mesa está el búho. Mañana le vamos a llevar, no sé lo que comen los búhos, mañana voy a averiguar, a ver. Mañana le voy a llevar algo, dice que está medio hambriento. Yo creo que siempre se mantiene en buen estado el búho.
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0: vos entras en el canal de la región, en el estudio, te mira el búho.
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0: Recibe con una alegría el búho que no sabe.
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0: Claro, si de noche queda solo el búho.
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0: Bueno, Eduardo Cabana Machín, mañana vamos a ver qué come ese búho. Así que paga la comida Claudio Gan de Montevideo.
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0: Insaciable, esto es Los Palmeras. Los Palmeras. Vamos arriba con Los Palmeras, ¿eh? Ahora cambiamos el ritmo esperando la comunicación de todos ustedes.

Bueno, José Luis y Ritmo de la Pampa Argentina, se viene un gran tema de los Duendes. Prisionero de tu amor. Un gran saludo para Pedrito de León y para Margot. Un gran saludo para Carlito Estramín. Un saludo grande para el amigo Lucer Pereira, para Mario Martínez de los Pagos de Piedra de Sisto. Con el Joselo, arriba. Soy un prisionero. Gran tema que lo llevó de la primera vez que vino acá a Uruguay, lo llevó de acá, me lo escuchó a mí, dice, dámelo ese tema, dámelo. Lo llevó y lo grabó allá en La Pampa, el estudio de Pampa.

0: están por allá en Solís de Mataojo. ¿Qué dice por acá? A ver.
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0: La ciudad de Solís, ¿cómo estás? Dice. ¿Cómo que estás pasando? José Luis, su ritmo, pasame uno.
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0: Dale, cumbia nomás, dice Miriam Marichal. Bueno, Miriam, un saludo grande para vos. Otro gran saludo también para Pedrito de León, que está, me puso por acá, dedito arriba. Arriba, Pedro. A disfrutar, vamos arriba, Margot también. Estarán merendando ahí al ladito de la estufa. ¡Oh, sí!

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0: Bueno, bien, algunos de los eventos que tenemos para compartir. Bueno, acá me dice Teresita de Solís, buenas noches, Jorge Daniel, para enviar un saludo de cumpleaños a Radio Caperuza. Mirá qué lindo, los colegas por allí, van. Sus 12 añitos. Y ahí van, fundador de la emisora y dueño. Bueno, ahí más abajo me pone pasame en temita de Santa Marta. Para escuchar con la abuela Belia. Gracias, saludos.
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0: Bueno, primero que nada, felicidad para estos 12 años. Radio Caperuza. La comunitaria por allí, por la ciudad de Solís, espectacular. Gran saludo para vos, Teresita, y para Iván. Las órdenes como siempre, ¿eh? Estaría bueno invitar a Iván para salir en duple por allá también algún día, ¿eh? Ya que de repente en este horario no tiene programación, bueno, lo invito para que haga un duple a través de FM Universo en los 25 años que cumple el próximo 11 de septiembre. La pionera del departamento de Canelones. TXC219 FM Universo estará cumpliendo 25 jóvenes años el próximo 11, ahora, próximo viernes. Los esperamos con todo el sabor, ¿eh? Ya se viene Santa Marta enseguida. Te tatuaré mi nombre. La gran banda como lo era Sonido Carabel.

0: Un gran tema de Sonido Caravel. Tatuaré mi nombre, esta banda que anduvo recorriendo el Uruguay. Hoy por hoy no están más, algunos músicos están en otras bandas. Donde, bueno, me dice Teresita de Solís que sería posible, hacer un gran duple con FM Caperuza allí de la ciudad de Solís. Qué bueno.
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0: El cumple de estos 12 años. Está cumpliendo también Radio FM Caperuza. Bueno, Iván, dale, vamos arriba. Poné, enlazate con la página de acá de la radio FM Universo Montes.com.uy. Bueno, acá me dice Juancito, a ver qué me dice Juancito por acá. Juan Plada dice por acá, ¿qué dice Juancito? Buenas noches, ¿cómo anda? De nuevo, yo de nuevo. En la lucha, pasame un temita. Si es posible, amor golondrina por el grupo Guanabal, qué bueno. Te mando un abrazo, mil gracias, gracias a vos, Juancito. Se viene Santa Marta con esta hoja en blanco.

0: esperando a ver si el amigo Iván de RFM Caperuza por ahí engancha el duple. Según Teresita, él arranca a la hora 22. Qué bueno, en estos 12 años de FM Caperuza. Gran amigo también de años. Iván, dedicado también a la, bueno, a la comunicación.
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0: Bueno, vamos a ver quién quiere más. Algún numerito más del sorteo para el próximo sábado.
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0: 200 pesos cada número. Van quedando 15, 16 me parece, nada más. Pero 100 numeritos que están, bueno, ya muchos vendidos.
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0: 200 pesitos cada uno. Qué lindos premios. El sorteo del mes de septiembre se va a realizar así en el Salón por Venir. ¿Cuántos premios que tenemos? Primer premio, $100. Segundo premio, un lechón donado por el Maxi Giordano. Está pronto, para meterlo en las brasas, che.
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0: Y una botella de whisky también, dijo él también, así que bueno.
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0: Tercer premio, una mesa plegable, el amigo Robert, el carpintero de la ciudad de Minas, que aún no ha aparecido. Cuarto premio, una matera de madera también espectacular, artesanía, el amigo Robert, Así que van quedando, pero muy poquitos números.
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0: En un ratito voy a ir con los colaboradores también de FM Universo que están acá pendientes, esperando. 25 años en el aire, 25 años el 11 de septiembre. Lindo, lindo, lindo. El viernes que viene también tenemos. El cumpleaños tenemos también a Leo Castillo por acá con el tarot. Claudia, la tendremos por acá a la hora 19.
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0: Qué lindo también, lindo, lindo la gente que va sumándose. Todos los compañeros y compañeras que quieran venir también,
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0: Sería bueno hacer una jornada arrancando en la mañana y terminando en la noche.

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0: Bueno, Santa Marta, colgado en tus manos, después si viene Amor Golondrina.
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0: esta banda, Guana.

0: Amor Golondrina de Guanabal. Pero el Martín Piña, Piña el cantor.
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0: presta la noche. Bueno, el amigo Douglas.
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0: Disfrutando del momento, Douglas. Bienvenido, buenas noches. Buenas noches, Douglas.
2: Hola, hola. Muy, pero muy buenas noches. Jorge Daniel Reina, cumbia. Y metele, metele cumbia, Ray. Qué bueno. Hoy es Marte, cuerpo lo sabe, Ray, la cumbia, que acá estamos en sintonía con tu muy buena selección musical. Ahora sí, Ray, ahora sí, estamos mejorcito de la garganta, Ray, ya mejoré la garganta, vamos arriba, Ray. Bueno, bueno, para saludarte a ti, Ray, la cumbia, muy lindo este programa, muy linda la música dinámica. Para saludarte a ti, Ray, saludar a la reina que viene querida de mina, María Soledad Montevideo, el gaucho Roberto Olivera, a Robert Carpintero, que se estará lustrando los zapatos para el bailazo del sábado en Salón por Venir, el grande Canelones. Y bueno, para Carlito de Tramín, ni que hablar. Para Lucer Paraira. Y bueno, para todos en general, Ray, pasar el tema de los graduados. Quiero beber de esa copa. Porque van a beber muchas copas este sábado en el bailazo del grande Canelones. Que se festeja todo, se festeja el cumple, se festeja el aniversario de la radio. Bueno, y quiero saludar a los locutores también de la radio, que hacen las previas siempre. Javier y Carmen, que hacen sus muy lindos programas también. ¡Arriba, arriba! ¡Y metele, metele cumbia, Ray!

0: Mario Jorge de Gregorio Aznare, departamento de Maldonado, me estaba pidiendo ahí en Ruta 9, Gregorio Aznare, Rauza de la Sierra. Un gran saludo a esa linda gente de la zona. A lo largo y ancho de la 9. Un gran saludo a la gente de la Ruta 60 también. Para Gladys, que debe estar escuchando, Gladys, ¿estás escuchando, Gladys? A ver, haceme saber si estás o no estás. A ver, Sarita y Liber también, vecinos de Gladys. Todo a lo largo y ancho de la Ruta 60, que llega espectacular la radio ahí. La gente de Pan de Azúcar también. A lo grande la gente de Rocha, Maldonado, San Carlos. Vamos hasta 33, lo vamos hasta la barra del Chuy. Seguimos recorriendo todo lo que es el este del país.
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0: Espectacular la música de Juanco nomás. Bueno, Mario Jorge me estaba pidiendo el temita de Graduados, titulado No Puedo Olvidarme de Ella. Que no pare, no pare la música, no para la música. Acá llega la música de Graduados.

0: Vino Gladys de Ruta 60. Bienvenida, buenas noches.
1: Buenas noches, Jorge Daniel.
2: Acá, bien, acá en casa. Gracias por tu saludo. Y bueno, y pasa un tema a tu elección cuando puedas. Para todos los que, dijo el carpintero, para todas las que siempre les paso, en especial para Alfredo. Y bueno, y que tengan una linda noche. Acá preparándonos toda la vecindad. No, yo que sí, toda. Liber y Sarita, sí. Y yo. Para el sábado, si Dios quiere. Al bailazo del salón El Porvenir de Montes, el más coqueto de Canelones. Bueno, abrazo.
3: Y con este tema, saludamos.
0: Bueno, Gladys, un beso grande para vos, para Alfredo y para los vecinos, Sarita y Liber también. Bueno, hay que llegar temprano, ¿eh? Ah, sí, porque Mogambo arranca la viola. Arranca con los temas tradicionales, Mogambo. A las 22 horas arranca. Bueno, ahora tocame otro cumbión, dale. Canta esta gran amiga como es Mariela y su banda.

0: Fernando por acá. ¿Qué dice Fernando? Bienvenido, buenas noches, Fernando.
1: Hola, buenas noches. ¿Cómo está la audiencia de ahí de Canelones? Bueno, para pedir un tema para mi señora Rosana y para mis hijos ahí, en Pierre acá de Castillo. Bueno, un tema viejo de los graduados.

bien, lindo, lindo, lindo la gente de Castillo. Arriba Fernandito por allá, Fernandito Pierres. Mirá, mirá, qué lindo tema. Es un enganchadito de graduados. Año 1990.

0: ¡Fa! Si habré bailado en las kermeses de campaña, con esos temas, de salir con una cuetera que ni se sabe para dónde va a agarrar las calles, con esos temas viejos, ¡fa! Ya se olvidaron esas cosas, esas kermeses que hacían antes. ¿Qué le iba a decir? Bueno, le voy a mandar un saludo muy grande también a Miguel Ceja, que la otra vez tuvimos en comunicación ahí. Y bueno, vamos arriba.
1: Bueno, Fernandito, cierto, las carmesis, sí, ¿te acordás? Y habremos bailado esos temas de graduado y otros más. Bueno, un saludito grande para Miguelito también, ¿eh? Bueno, seguimos escuchando este temita de enganchadito de graduados. Año 1990. Como pueden apreciar, está cantando Hernán Rojas. Y bueno, venía a Uruguay, cantaba y salía de gira con graduados y grabó cantidad de canciones. Con esta música de graduado que tiene 49 años. Esta banda que siempre está vigente, ¿verdad? Qué lindo, ¿eh? Bueno, un saludo grande a toda la gente que recuerda sus temas de graduados.

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